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3: Muy bien, lo que tiene que ver con información del cereal en este caso. Te contamos rápidamente los cereales, digamos por la oleaginosa, en este caso la soja. Cerró el viernes a $474 de promedio, $474 se mantienen valores estables, sin variación en Chicago. En la plaza local, posición noviembre, cerró a valor de $373.50 y hoy, bueno, por supuesto, no habrá cotización. Pasamos al valor, en este caso, de la soja, vamos ahora al trigo, trigo Chicago, cerró a $246.50. Mientras que el viernes, posición noviembre, cerrado $127. El maíz en Chicago cerró a $188.80. En la plaza local se mantiene sin variación y cerró $203 de promedio. El valor del sorgo en la jornada del viernes cerró a $195 la tonelada. Mientras que el girasol se mantiene en $530. En tanto, las posiciones diferidas para el tramo correspondiente a mes de diciembre y febrero andan en una ronda de $470 el valor de la tonelada.
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2: Muy bien, y la semana pasada, bueno, fue el Día del Huevo y justamente la Semana del Huevo se celebró en Argentina. Argentina celebró una semana haciendo mención a un gran crecimiento exportador y también al consumo más alto de huevo en a nivel mundial. Según un informe del propio Gobierno Nacional, las exportaciones del ovoproducto son las mayores de al menos una década. Se suma a esto un escenario en el que el consumo interno de huevos es el más alto a nivel mundial. El domingo finalizó la celebración de la Semana del Huevo, una serie de actividades que tuvieron su eje principal el viernes pasado cuando se celebró el Día Mundial de este alimento. El festejo en Argentina no es solo porque es la proteína animal más consumida después de la carne, alcanzando un valor superior a un huevo por día por persona, promedio en Argentina, la tasa más alta de todo el mundo. También muy buenas noticias para la cadena argentina del huevo, vinculada a la producción avícola en lo que refiere al comercio exterior. En tal sentido, según datos del Instituto Nacional de Estadísticas y Censos del INDEC, analizado por la Subsecretaría de Producción Agropecuaria y Forestal de la Secretaría de Agricultura, Ganadería y Pesca de la Nación, las exportaciones de argentinas de ovoproductos alcanzaron los primeros 8 meses del 2016 un valor superior a los 20 millones de dólares. En el exterior, en ese periodo, la comercialización es de alrededor de 2.580 toneladas, lo que representa un incremento del 18% en el valor de la exportación respecto igual periodo del año anterior, impulsado principalmente por la mejora de los precios internacionales del valor del huevo. ¿A dónde va el huevo argentino y cómo? Bueno, Dinamarca, Japón, Austria y Chile consumen aproximadamente el 80% de las exportaciones argentinas de huevo, mientras que el resto del mundo se divide entre Europa, Asia y América Latina. Entre ellos también, por ejemplo, Macedonia del Norte, Suecia, Rusia o Arabia Saudita. Argentina mantiene una trayectoria consolidada como portador de ovoproductos y un reconocimiento internacional asociado a la calidad de producción. También entre los principales productos se encuentran el huevo entero, la yema y la albumina en polvo, utilizados como insumo por diversas industrias alimentarias, entre ellas, por ejemplo, la mayonesa, panificados, pastas, budines y helados. El consumo en Argentina también es el importante y también hace mención este informe, ya que se calcula que en Argentina un promedio de un huevo se consume por día por argentino. Es el promedio que se da en el consumo interno, donde también está en el nivel más alto a nivel mundial. Semana del Huevo entonces terminó ayer con celebraciones y justamente con estos números también, tanto a nivel de exportación como también de consumo interno del huevo.
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2: El valor de la moneda en esta mañana, el dólar oficial promedio para la compra 1.485 pesos, para la venta 1.535 pesos. El dólar blue en la City porteña para la compra cotiza 1.520 pesos, para la venta 1.540 pesos. Reiteramos, el dólar oficial promedio para la compra 1.485, para la venta 1.535. El dólar blue en la City porteña para la compra a 1.520 pesos, para la venta a 1.540 pesos.
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2: 9 de la mañana, 17 minutitos, estamos en el mañanero por la 95, muchas cosas para contarte, muchos temas para hablar, vamos a tener de todo un poquito esta mañana de radio, está nubladita en la ciudad, vamos a compartir ya el momento ahora que ustedes elijan el invitado musical de esta mañana, al 2494-31-0913, invitado musical. Ah, pero cómo están todos, che, muy atentos los amigos oyentes. Yoli dice, buen día, pues algo los decadentes, sí. Gracias, dice Yoli, muy bien Yoli. Yo quiero escuchar a José Luis Perales, dice, para que un mensajito de Nélida, bueno Nélida.
14: Los auténticos hacen...
2: Auténtico decadente hace mucho, muy creo que suena, ¿no? Como invitado musical, no sé.
14: Buen nombre.
2: Buen nombre, buen nombre.
14: Porque lo... Luis Perales, José Luis Perales, no hace mucho sonó.
2: Hace poquito sonó, exactamente. Anoche estaba cantando Diango, hablando de Perales, pero tiene que ver con la música.
14: ¿A dónde?
2: Diango en Mar del Plata.
14: Ah, el Mar del Plata.
2: Lleno total, ¿eh? Gente de Ayacucho en mediodía.
14: Tremendo.
2: 86 tiene Diango.
14: Ay, qué bárbaro.
2: Tiene que estar, yo una persona de 86 años consagradísimo.
14: Venirte del viejo.
2: La vida continente. Solucionada, por supuesto,
14: en
2: económicamente.
14: Carabela se vino, increíble,
2: una cosa loco.
14: Estacionó ahí en el puerto.
2: Estacionó en el puerto de Mar del Plata. Que 86 años arriba en el escenario trabajando. No, yo, la, qué garra, ¿no? ¿Cómo te gusta
14: sí,
2: algo?
14: Y, sí, creo que
2: no. ¿Eh? No, no, por gusto.
14: Económicamente ya. No creo.
2: No, por supuesto que sí.
14: Que ya se haya delirado y te, no, necesite no, trabajar, pero.
2: No, no, creo que no.
14: No, creo que no.
2: Pero bueno, pero hay que estar, ¿eh? 86 años trabajando. Bueno, la
14: sí,
2: que...
14: la verdad que sí.
2: Terrible, ¿eh? Así que bueno.
14: ¿En qué teatro?
2: No sé, creo que el Auditorium, porque el Auditorium. Vi una imagen ahí que había subido nuestra amiga Mirta Tristeza, creo que estaba ahí.
14: Diango.
2: Bueno, que dice que había un funcionario de mirándolo a Diango.
14: Porque, perdón, dejaste saber yo. Ay, Dios.
2: Arriba de todo, mensajito de arriba de
14: qué
2: todo.
14: Qué barbaridad, ¿eh? Cómo están afiladísimos.
2: Sí, sí, ¿eh? Estar, no, vamos a estar leyendo mensajes, muchos mensajes con respecto al tema motos. Vamos a ver si podemos hablar con un vecino ahí que ha subido algunos posteos al respecto también. Puede ser que tenga razón Fer, ¿eh?
14: Sí, puede ser
2: razón,
14: seguro.
2: Puede ser Fer que tenga razón.
14: Claro.
2: ¿Y vamos. ¿Qué después voy a averiguar. Voy a averiguar porque estaba.
14: Y puede ser, todo ahí. Puede ser.
2: Sí, todo.
14: ¿Fin de semana largo?
2: Todo puede ser, ¿eh?
14: Todo puede ser. Recuerde que hoy es feriado, así que.
2: Claro, exacto.
14: La gente está relajada.
2: Muy bien.
14: Hay gente que está, no trabaja hoy.
2: Sí, sí, sí.
14: Bien, entonces.
2: Pero bueno, que se asume un compromiso, o sea que te cumple.
14: Sí, bueno. Obvio, sí. Bueno.
2: ¿Qué hace? Vamos a la música, mi amigo, entonces.
14: Vamos a compartir Auténticos Decadentes, elegido por.
2: Por Yoli.
14: Por Yoli.
2: La amiga Yoli, ese tiempo no elegí a Yoli también, ¿eh? Así bueno, Auténticos Decadentes, entonces invitamos musicales esta mañana. 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
14: Hoy, suena Los Auténticos Decadentes.

0: sigue el baile, sigue el baile.
1: Y sigue el baile, sigue, sigue, sigue.
0: Sigue, sigue, sigue.
1: ¡Opa, opa! Se ha adelantado los auténticos, ¿eh?
0: Sí, grande.
1: Llevar a Alberto Castillo, ¿no? A esta, a ese estilo, ¿no?
0: Sí,
1: en esa época estamos hablando, 1993 este disco.
0: Impresionante.
1: Fiesta impresionante. Monstruo se llamaba el trabajo.
0: Fiesta Monstruo.
1: Del año 1993. Y casualmente me recordé porque lo que veníamos hablando al aire hace un rato, recordando un poco las viejas épocas de, bueno,
0: las radios locales,
1: bueno, Tito con sus comienzos en Oasis, bueno,
0: claro.
1: Quienes habla también. Esta canción la usaba de cortina el programa Buen Día Ciudad, que conducía Javier Echauri.
0: Javier María Echauri, pero muy bien.
1: Me operaba ese programa, aquí
0: claro.
1: Quien les habla, y usábamos esta cortina, pero en cassette.
0: En cassette, claro.
1: En el cassette, todos los días, los santos días.
0: Qué laburito.
1: Mirá vos. Bueno, desde este año, precisamente era novita la canción.
0: Claro.
1: Y toda una innovación, ¿no? Porque Alberto Castillo, cantor de tangos.
0: Sí, sí, gran.
1: Un gran maestro. Y ellos eran unos pibes, los auténticos. Y bueno, participó de esta grabación y quedó ahí para la eternidad.
0: Médico obstetra. Obstetra, perdón.
1: Sí,
0: no, obstetra.
1: Obstetra, sí, está bueno, obstetra también.
0: No.
1: Ha tocado alguno, estoy seguro. Pero, quería, pensé que iba por ahí. No. Sí, también, sí, obvio. Bueno,
0: claro,
1: y que visitó también, creo que en varias oportunidades.
0: Ayacucho,
1: sí. Con una cuerda de candombe en una época, recuerdo que yo los cuento, ¿no? Yo era muy chico, pero no creo que no existía yo. Bueno, no sé. En algún momento vino con una cuerda de candombe.
0: Ajá, muy bien.
1: Acá a Ayacucho.
0: Sí, he escuchado una vez que
1: Bueno, ahí estábamos. Entonces, Auténticos Decadentes, Corazón, Viviré por Siempre y Siga el Baile.
0: 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Hoy entonces mitad musical fue Los Auténticos Decadentes, exigido por Yoli.
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1: 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Rubro ventas. 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Se vende casa en Valeria del Mar frente a Cariló. 525 metros cuadrados de terreno, 200 metros cuadrados de vivienda. 2 cocheras a 7 cuadras del mar. O permuto por quinta. Llamar al celular 02267-402672. Se vende propiedad horizontal con 2 departamentos. Y terreno para construir 3 unidades más. Zona Avenida Dindart y 25 de Mayo. Se entrega con renta vigente. Contacto 2494-585593. Se vende propiedad en Ayacucho, en calle Moreno 654. 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Consultar con Mariela al 2494-028068, libre de gastos. Rubro compras. Compro terreno en zona urbana. Tratar al teléfono celular 2494-026981. Rubro alquileres. Se alquila departamento en Mar del Plata por día, semana o mes para la temporada de verano. 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Reserva temporada con descuentos durante el mes de octubre y noviembre. 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
0: Trabajos ofrecidos. Se ofrece matrimonio para puestero o cuidado de campos. También para trabajar en la zona rural. Llamar al 223-6161-093.
1: Se ofrece señora para cuidado de personas mayores con referencias comprobables. Disponibilidad horaria día y noche. Tratar al teléfono celular 2494-541473. Se ofrece señora para cuidado de personas mayores, niñera o limpieza por hora. Tratar al celular 2494-001128. Se ofrece señora para cuidado de personas mayores de lunes a viernes y los fines de semana con experiencia. Tratar al número celular 2494-596683. Se ofrece hombre para tareas en el campo, puestero, con muy buenas referencias. Tratar al teléfono 2268-405365.
0: Se ofrece para trabajo en el campo o cuidado de quintas, matrimonio con hijos. Comunicarse al 2494-483145 con referencias. Se ofrece mujer para cuidado de niños o persona mayor con experiencia. Contactarse al 2494-585403.
1: Se ofrece hombre jubilado para tareas varias. Comunicarse con Ricardo al teléfono celular 2494-533399. Se ofrece hombre jubilado para cuidado de quinta o chacra con referencias. Comunicarse con Rodolfo al 2494-06-1565. Se ofrece hombre para trabajos en el campo o para puestero con referencias comprobables. Tratar al celular 2268-419822. Se ofrece señorita para trabajos domésticos, niñera, cuidadora domiciliaria. Disponibilidad horaria de mañana y fines de semana. Comunicarse al 2494-004043. Se ofrece señora para cuidado de adulto mayor o niños con disponibilidad horaria durante la semana y fin de semana. Con referencias. Contacto al 0223-3494-722. Se ofrece hombre para sereno en comercios con referencias. Tratar 2494-534778. Se ofrece joven para cuidado de personas mayores. Disponibilidad horaria nocturna. Comunicarse al 2494-028260 o en Babio 1380. Se cuenta con experiencia. Se ofrece matrimonio para trabajo de parquero o campo chico con experiencia. Tratar al celular 2494-006075. Se ofrece señora para cuidado de personas mayores, limpieza o niñera. Tratar al celular 2494-637040. Se ofrece señora para empleada doméstica, niñera o cuidado de personas mayores. Cuento con referencias. Consultas al celular 2494-002373. Se ofrece puestero para el campo. Comunicarse al teléfono móvil 2494-009623. Hasta aquí los clasificados en la 95. Y recuerde que por el suyo puede pasar de lunes a viernes de 8 a 13.
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0: 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Muy bien, vamos a contarte los juegos de azar. ¿Qué ha ocurrido con los juegos de azar? Entonces, esta mañana, rápidamente, lo ocurrió, por supuesto, el fin de semana, tanto Loto, Quini 6, Quiniela Plus y Quinielas y Telequino. También hubo sorteo con Pozo Millonario, en este caso con un ganador, ¿eh? Vamos a comenzar entonces por las quinielas del sábado noche. Ciudad a la cabeza nocturna, se ubicó la ciudad de Buenos Aires, el numerito 4324, 432424 en la ciudad.
5: El caballo.
0: En la provincia de Buenos Aires hay que volver al caballo, ¿no? 2654, 2654... 54 es...
5: La vaca, mirá vos, sí, la vaquita, tiempo, la vaquita, caballo.
0: En la tómbola 515, 515 el 15, el 15, la niña bonita. Sí, y en la tómbola, perdón, tómbola, y en Córdoba 1044, 1044. Uh-huh.
5: La cárcel.
0: 44 la cárcel.
5: Cuidado con la cárcel. Bueno, vamos a contarles también que el día sábado sorteó el Loto, Loto Plus. En este caso quedó vacante con 6 aciertos y los números 9, 16... 20, 24, 30 y 37. En lo que respecta a la modalidad match del Loto Plus, 6 aciertos, vacante con los números 3, 6, 27, 43, 44 y 45. Loto desquite, vacante con 6 aciertos, con los números 0, 3, 4, 28, 29 y 32. En lo que respecta al sale-sale, en este caso 5 aciertos, hubo 2 ganadores con los números 2, 3, 35, 36, 41 y 44. Se llevarán un pozo de 26.909.869 pesos. Pozo estimado para el próximo sorteo, el miércoles del Loto, 27.493 millones de pesos.
0: Infernal. La Plus, otro numerito que tiene la Plus en el sorteo del sábado noche, 1-13 16, 24, 25, 31, 35, 44, 48, 50, 54, 59, 64, 69, 76, 79, 81, 87, 90, 96. Con 8 aciertos vacante, con el pozo 631.529.712 pesos. En la Super Plus, 9, 11, 21, 24, 26, 28. 30, 40, 44, 45, 51, 63, 68, 76, 77, 78, 90, 97, 98, 99. Con 7 aciertos, 2 apuestas, cada uno lleva 9.789.300 pesos. Por último, en la Chance Plus, 4, 5, 12, 4, 5, 11, 12, 17, 20, 44, 48, 49, 58. 63, 65, 66, 75, 77, 80, 88, 86, 87, 99. Con 8 aciertos vacante, queda el pozo de 253.271.957 pesos.
5: Bien, bien, también hubo sorteo del Quini 6. En este caso, en el día de ayer, le contamos que en el tradicional, el primer sorteo, con los números 13, 14, 15, 18, 20 y 29... En este caso quedó vacante el premio mayor, el tradicional, la segunda de Quini, con los números doble 0, 04, 05, 06, 08 y 26. Primer premio, 2 apuestas ganadoras, atención, ¿eh? En este caso, 2 ganadores que se llevarán un premio cada uno, sí, de 2.651.511.907 pesos, con 80 centavos, por supuesto. Ahí estamos, ¿eh? Es una cosa de locos, ¿eh?
0: Infernal.
5: Para cada uno ese monto. El revancha, en este caso, quedó vacante con el primer premio, con los números 00, 01, 06, 27, 42 y 45. El siempre sale del Quini 6 no quedó vacante, por supuesto, con 5 aciertos. Hubo 29 apuestas ganadoras con los números 02, 03, 11, 13, 37 y 45. ¿Cuánto cobrarán cada uno? 17.636.537 pesos con 79 centavos. El premio extra, 200 millones de pesos, 1.393 apuestas ganadoras, se llevarán cada una 143.575 pesos. Pozo estimado para el próximo sorteo del Quinisei, 8.000 millones de pesos.
0: Muy bien, vamos ahora con el telequino rápidamente. Cerramos con el telequino. 1, 4, 6, 7, 8, 12, 13, 14, 15, 16, 19, 20, 23, 24, 25. Con 15 aciertos, una apuesta. Se lleva 1.269.721.518 pesos. 1.269 millones de pesos para un solo ganador.
5: Bien.
0: En el telequino. Y el requino tuvo el 2, 4, 7, 8, 10, 11, 12, 13, 14, 16, 19, 21, 23, 24, 25. Con 15 aciertos, una apuesta se lleva 5.399.014 pesos.
5: Bien. Bueno, el versito y, sí, y estamos ahí.
0: Estamos en el versito con un amigo. Tenemos la vaca, tenemos el caballo, la niña bonita y la cárcel.
5: Bueno, la niña bonita iba arriando la vaca, vaca, a mirá, caballo.
0: Sí.
5: Cuando de pronto pasó por la cárcel, le saludó ahí de la cárcel el soldado.
0: El soldado saludó de la cárcel, claro, muy bien.
5: Bueno, el latino entonces el 12.
0: El 12, el soldado presentó... 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

0: Seguimos en la mañana de la radio. Este feriado tuvo una visita por acá, por eso nos distraímos un poquito. Bueno, voy a contar, atención, con respecto a esto de los juegos de azar que nos quedó todavía pendiente.
1: Sí.
0: Es el dato que hoy hay sorteo. O sea, gracias a Lucrecia, a la gente de las agencias, nos pasa el datito que hoy hay sorteo normal.
1: Claro,
0: exacto, sorteo normal, salvo el día, salvo Montevideo. Salvo Montevideo, el resto sortea normalmente hoy, ¿eh?
1: Bien.
0: Muy bien.
1: Perfecto. Entonces
0: vamos a...
1: 15.
0: Sí, señor.
1: Vamos a... Nos queda el espacio del clima.
0: Dato del tiempo, exactamente. 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
1: Bien, seguimos en este otoño 2026. En este caso, la temperatura en Ayacucho, 7 grados 6 décimas. La sensación térmica es de 5 grados 3 décimas. El cielo está cubierto, bueno, con neblina, alto porcentaje de humedad, 85% la humedad. La presión atmosférica 1001, medida en hectopascales. El viento está soplando desde el sector este a unos 13 kilómetros en la hora y la visibilidad 10 kilómetros. La máxima para hoy 15 grados y así se va a mantener neblinas y bastante húmedo por la mañana y luego por la tarde mayormente nublado, por ahí algún rayito de sol vamos a tener. Mañana arrancamos también, bueno, una jornada medio inestable con 8 de mínima, no tan alta la mínima, pero bueno, ahí se va a mantener en 8 grados, un poquitito más que hoy, 15 también de máxima y algunas lluvias aisladas durante la mañana y la tarde.
0: Claro.
1: La probabilidad está así, es alto el porcentaje, no, entre un 10 y un 40%, pensamos con las preguntas nuevamente.
0: Claro.
1: 10 y 40% de probabilidades de lluvias aisladas. Puede ser un ratito, después al ratito otro. Pero bueno, la probabilidad está para la mañana y la tarde y ya mayormente nublado hacia la noche. El miércoles. Un poquito más contundente la cuestión, se anuncian algunas lluvias por la madrugada y la mañana del día miércoles con algunas lluvias entre un 10, perdón, entre un 40 y un 70% de probabilidades ya un poquitito más alto, con una mínima de 9, aumenta un grado con respecto al día anterior y una máxima de 17, estamos hablando de el miércoles y una jornada inestable, decíamos, por alguna probabilidad de lluvias durante la mañana y algunos chaparrones aislados durante la tarde también, ahí baja el porcentaje de entre 10 y 40%. Vamos al jueves, se mantienen idénticas las condiciones con respecto a las temperaturas, 9 de mínima para el jueves y 17 también la máxima, con un cielo mayormente nublado, ya sin lluvias. El viernes comienza a descender nuevamente las temperaturas mínimas, 8 grados la mínima, la máxima también desciende a 16 grados, mayormente nublado. El sábado, 8, se mantiene el 8 la mínima, pero desciende un grado más con respecto a al día anterior, la máxima, 15 grados el día domingo. El sábado, perdón, o sea que está inquieto. Está inquieto el conductor. 15, 8 de mínima y 15 de máxima para el día sábado con un cielo mayormente nublado. Y el domingo, Día de la Madre, si mal no recuerdo, sí, domingo 18... Escuche bien, 7 de mínima desciende, de 8 viene a 7 la mínima y 17 de máxima.
0: Muy bien.
1: O sea que haciendo un repaso con una jornada con un cielo mayormente nublado el domingo, algunos rayitos de sol, pero bueno, por lo menos no va a haber lluvia el domingo Día de la Madre. Repasando un poco así a grandes rasgos, no van a superar, por lo menos desde hoy hasta el domingo, las máximas no van a superar los 17 grados.
0: Bien. Bueno, atentos
1: y las mínimas oscilan entre 9 y 7. Ahí van.
0: Bien.
1: A partir de ya a partir de mañana, bueno, entre 7 y 9 grados. Y bueno, ahí estamos. La actual temperatura, 7 grados 6, 5 grados 3, la sensación térmica, 15 la máxima para el día lunes.
0: Muy bien, la farmacia de turno en nuestra ciudad es del Indio, es decir, retamos entonces todo el día hasta mañana a la hora 8.30 del Indio, la farmacia de turno, me olvidé de usted, de turno en la farmacia del Indio.
1: Perfecto.
0: Del Indio, farmacia de turno, A la tarde pase por allá, señor.
1: Presento.
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1: Muy bien, seguimos en la mañana de la radio que me tengo a través de la 95.3 en esta mañana de día lunes, lunes con mucha información. Y bueno, también hemos visto y hemos hablado, estamos hablando del tema hace días, del tema motos, ruido molestos, un tema bueno que lamentablemente está ocurriendo en nuestra ciudad y que bueno, es un reclamo permanente, ¿no? Y uno estábamos por ahí mirando en las redes sociales distintos reclamos y hay uno bueno bastante particular, hace unos días atrás, que, bueno, con un poco de ironía y un poco de humor, poniéndole a esta situación de los ruidos molestos, que es difícil, obviamente, es un tema que la verdad está molestando a gran parte de la comunidad, o a todos, de alguna manera, y tiene que ver justamente con la situación de no poder dormir, no poder conciliar el sueño, justamente porque hay ruido molesto, porque hay personas circulando en moto con escape libre, y esto genera desastre total, no tiene que ver con la sonoridad del pueblo, ¿no? Y estamos en contacto, vamos a dialogar con nuestro convecino Abundio Girardoni, que es una de las personas que ha tenido también distintas expresiones a través de las redes sociales. Es comerciante también, bueno, y vecino de la Plaza Colón. Y nos va a contar un poco la situación, cómo está este tema y cómo ha atravesado estas últimas horas. Abundio, buenos días, seguro saludarte, ¿cómo andamos?
2: Hola, buenos días, Emilio y audiencia. ¿Cómo andan ustedes? ¿Todo bien?
1: Bien, bien, muchas gracias por atendernos. Bueno, Abundio, queríamos conocer un poco esta situación que, bueno, la venís planteando en las redes sociales. No es de ahora, por supuesto, hace mucho tiempo, pero bueno, este último tiempo como que no sé si potenciado más el tema o efectivamente es algo que con el factor climático lamentablemente reaparece y tiene que ver con esta situación, ¿no?, de los ruidos molestos.
2: Sí, no es nuevo. Mirá, mi papá es fallecido hace como 10 años y el último tiempo lloraba en la habitación de él porque no lo dejaban dormir las motos. Así
1: claro,
2: que mira, si será nuevo.
1: Claro, mirá.
2: Se ve una desidia total de tratar de solucionar esto, ¿viste?
1: Claro.
2: No veo que haya voluntad de quien está a cargo de esta problemática de solucionarla, ¿viste? Uh-huh. Porque cada vez se agrava más, no es que, claro, que se va solucionando.
1: Claro. A ver, definitivamente ahí veíamos que en los últimos buenos días también, ¿no? Decíamos, se ha potenciado también, sobre todo. Obviamente esto ocurre los fines de semana por ahí, pero también los días de semana, a cualquier hora y sobre todo a la noche, a la madrugada.
2: Mirá, el día por lo visto para estas personas es indistinto, ¿viste?
1: Claro.
2: Le da lo mismo lunes, martes, miércoles. Si existiera el día domingo, andarían el día Diego Osvaldo, ese que de la famosa cerveza.
1: Claro.
2: Pasarían el día Osvaldo también, ¿viste?
1: También.
2: No, día no tienen problema, es todos los días.
1: Claro.
2: Yo veo que, por ejemplo, ahora el Placero, si vos me decís, nombrame 10 municipales que trabajen,
1: sí,
2: te pongo entre los 10 al Placero de la Plaza Colón. Es impresionante cómo trabaja, ¿viste? Y,
1: claro,
2: y ahora vos pasás por cualquier canterito de tierra de la plaza y un camino rural debe estar mejor que cualquier cantero de la plaza.
1: Claro.
2: No se la detonan, pobre.
1: Claro, claro.
2: Y el Flaco es una máquina de laburar, ¿viste? Después, bueno, qué sé yo, viste, yo el viernes había tres patrulleros en la avenida Solané, estaban uno atrás del otro, parecía un trencito de patrulleros de luces azules y una camioneta de tránsito dando vuelta, viste, y los flacos pasaban haciendo Willy, encima estaba medio húmedo el piso,
1: claro,
2: sin casco, dos en una moto, como desafiando la autoridad, viste.
1: Claro, claro, de terror. Claro.
2: Yo el sábado a la noche me levanté 1:30 de la madrugada, me crucé a la plaza y me puse a hablar con tres flacos ahí, ¿viste? En moto.
1: Sí.
2: ¿Viste?
1: Sí.
2: Había como 250 personas.
1: ¿250 personas? O sea, era un baile.
2: 250 personas, ¿viste?
1: Parecía un baile en la plaza. Hacen. Claro.
2: Cuando yo era chico, ponele, comíamos un asado, estaba con mis amigos en una confitería.
1: Sí.
2: ¿Viste? No sé si es la falta de plata o cambiaron tanto las épocas que...
1: Claro.
2: Pero yo no me entraba en la cabeza que había tantas personas en la Plaza Colón a esa hora, ¿viste?
1: Claro.
2: Y bueno, el descontrol, la selva era.
1: Claro.
2: Hacía ruido más grande. Me puse a leer a ver por qué hacen esto, hay un montón de informes, ¿viste? Yo pienso que la persona encargada de esto, del tránsito, no puede vivir en Tandil, ¿viste?
1: Claro.
2: Tiene que ser de Ayacucho o estar en Ayacucho viviendo y estar a disposición en esa hora. El domingo hubo controles de 5 a 7 de la tarde, me parece.
1: Sí, y después...
2: Y agarraban a los pobres chicos que salían de Atlético de jugar al fútbol, viste, en cross, viste, que andaban sin casco.
1: Sí.
2: Y lo estaban parando a las y estaban parando, en vez de parar a un perro con rabia, viste.
1: Claro, claro, claro, claro.
2: Veo muy poca preparación.
1: Mm.
2: Y que no han estudiado el problema, o no lo viste, porque el problema es cada vez más grave.
1: Claro.
2: Y veo poca preparación y o poca, viste, yo veo que, yo entiendo, viste, que los tipos no los pueden correr en camioneta.
1: Sí, sí, sí, es un riesgo, porque después puede llegar a pasar algo peor, claro, exacto.
2: Pero yo digo, yo para vender alcohol en mi negocio saco un reba, ponele.
1: Claro.
2: Yo digo, ¿no se podrá sacar un reba para las motos? Que vos vayas a cargar nasty, si no tenés ese reba no te carguen.
1: Claro, claro.
2: ¿Viste?
1: Sí, sí, sí,
2: y si
1: buscar...
2: vos la sacás de un auto, meter una multa mayor al tipo del auto que le da nasta, ponerle al de la moto.
1: Claro.
2: Sacar fotos, hacer un poquito de inteligencia, identificar qué tiene cada moto, ir un día a semana a las 5 o 6 de la mañana a la casa, sacársela.
1: Uh-huh.
2: ¿Viste?
1: Claro.
2: Un poquito de inteligencia hay que hacer, me parece.
1: Sí,
2: ¿viste?
1: Sí. Si no, definitivamente falta alguna solución. Y falta alguna creatividad también, ¿no? Por ahí yo creo que también hay que pensar en esto que vos decís. Pensar también dónde se vende
2: el Estado, ¿no? Municipal no le estoy pidiendo que me asfalten todos los caminos rurales que cuestan millones y millones. Esto me parece que es mucho más fácil de solucionar.
1: Claro,
2: ¿viste?
1: Claro.
2: Después veo que ellos están preparados, ¿viste? Porque bueno, hay muchos vecinos que están al borde de hacer una macana, te digo la verdad, ¿viste?
1: Claro, claro.
2: Que son frenados por su señora, ¿viste?
1: Claro.
2: Porque son... viste, uno los habla y son gente grande, le digo, ¿qué vas a hacer? Le digo,
1: fíjate,
2: te vas a meter en un problema.
1: Claro.
2: Ahora
1: en esto que planteas, digo también, las autoridades también tendrán que escuchar esto, que vos estás escuchando nosotros, ¿no? De personas que están por ahí pensando en hacer algo peor o provocar, lamentablemente, una situación peor, que sería algo, un caos, ¿no? Porque, como decís, también se arruina la vida, también puede llegar a pasar algo peor. No se sabe bien cómo se hace.
2: Sí. Decir, recién que me olvidé, era que, por ejemplo, nosotros observamos, que somos simples ciudadanos, que tienen como soldaditos, ¿viste?, que se van avisando, ¿viste?
1: Claro.
2: Ellos tienen una inteligencia.
1: Claro, claro.
2: ¿Viste? Que ya pasan caminando y se van avisando por dónde vienen los... Ayer, por ejemplo, estaban en Colón, parando en Colón y Murgier, y doblaban en Bron o en Buedo, viste, un antes.
1: Claro, claro. Se sabe dónde está el control y...
2: toma de pelo.
1: Claro, exactamente.
2: Lo podés enseñarle a los chicos, tránsito, qué sé yo, en el jardín, en la escuela, está todo bien, es una gotita que va perforando la piedra, viste.
1: Claro.
2: Todos los días después que canten poner la canción a la bandera, vamos a hablar del tema este, viste.
1: Claro.
2: Pero bueno, este es un problema de a largo y corto tiempo, ¿viste? Ya la gente está harta.
1: Claro.
2: Ya no quiere más esto, ¿viste?
1: Claro.
2: Vivir así.
1: Claro.
2: Yo, por ejemplo, hoy tenía que abrir el negocio a las 8 y me levanté a las 9. Porque me dormí una hora, ¿viste? ¿Por qué me tengo que dormir una hora, viste? Si las horas de descanso las tengo que tener y no las tengo, ¿viste?
1: Claro, claro. No, y además también pensar en esto, ¿no? Primero, bueno, por supuesto, en los horarios normales y habituales. En los espacios públicos también tengo que pensar en un lugar como la plaza, como decís, ahí decías recién, ¿no? El placero todos los días arreglando de nuevo todo, el camino, la plaza. Un lugar, digo, que antes no se podía andar en bicicleta arriba en la plaza. Ahora andan en moto arriba.
2: Pero la arena y el placero te chiflaba.
1: Claro, exacto. Sí, tal cual. No se puede tomar alcohol en la vía pública y hay una junta de 250 personas en una plaza. Entonces, ¿cómo? ¿Quién controla?
2: La verdad, viste, yo... todos dicen que hay ventas de otras cosas. Poner. Yo no lo he visto, viste. Porque no estoy...
1: Pero
2: algo tiene que haber, loco, porque no puede ser que estén todos los días...
1: Claro.
2: Tantas personas a un horario no normal y haciendo semejante desmanes de cosas.
1: Claro. Sí.
2: ¿Viste?
1: No, efectivamente parece que estamos en una selva, ¿no? Y bueno, que depende, ¿no? Sos más pesado, hacer lo que querés, ¿no? Entonces, ¿no? Como que las reglas no se cumplen.
2: Tienen que pedir ayuda, porque está a las vistas que no lo pueden solucionar el problema.
1: Claro,
2: Porque llevan años y cada vez peor, están a la vista que no lo pueden solucionar el problema este. ya se tienen que pedir ayuda a alguien, porque en otros lugares se ha solucionado esto.
1: Claro.
2: Yo leo las noticias en las redes y veo que hay municipios que lo han solucionado.
1: Claro.
2: Así que no no tiene solución esto.
1: Claro.
2: ¿Viste?
1: Claro.
2: Tendrán que pedir ayuda o prepararse más, calificarse más, o buscar alguna persona idónea para ese puesto.
1: Claro.
2: Porque este hombre, no sé, yo no lo conozco, este hombre que está ahora, pero le está rebalsando el balde por todos lados.
1: Por todos lados, exactamente, exactamente. Abundio, simplemente agradecerte. En este momento queríamos por ahí escucharte, porque te hemos leído en las redes sociales tu expresión, sos vos y muchos vecinos más, obviamente, están expresándose. Pero bueno,
2: viste, la única manera que encontré de expresar este malestar es de la ironía.
1: Claro.
2: Porque
1: claro.
2: Todo el mundo se ofende acá, ¿viste?
1: Pero
2: bueno, acá no es cuestión de ofenderse, es cuestión
1: de dar soluciones.
2: De hacer lo que tienen que hacer. Si no, yo paso al costado y que venga la persona que esté capacitada y para resolver esta problemática que tenemos todos, me parece.
1: Tal cual, exactamente, exactamente. Coincido totalmente. Abundio, muchas gracias como siempre, gran abrazo y bueno, y a seguir trabajando, gracias por estos minutos.
2: Bueno.
1: Dale, muchas gracias.
2: Bueno, gracias Emilio, un saludo para todos que encuentren la solución a este problema.
1: Esperemos que así sea. Pronto, pronto, por favor. Gracias, Abundio, Abundio Girardoni, bueno, con nosotros vecinos, es vecino en este caso de la Plaza Colón, uno de los lugares neurálgicos, puntos neurálgicos de este desastre de los ríos molestos, algo que lamentablemente está pasando en Ayacucho, ¿no? Y uno. Cuando veíamos ayer y bueno, hoy también temprano pensábamos cómo íbamos a encarar el tema de los ruidos molestos de esta situación, porque uno recibe mensajes de gente que te expresa lo que dice Abundio Girardoni recién, ¿no? El enojo, la calentura, la bronca, el decir, bueno, acá va a pasar, en cualquier momento va a pasar algo peor, no vamos a arrepentir lo que pase, va a agarrar uno sacado, va a hacer otra cosa peor, todas estas expresiones que uno escucha, ¿no? O pedido de solución, o esto de, bueno, busquemos a una autoridad que sepa, busquen un especialista, traigan fuerzas especiales de seguridad de afuera, hagamos una marcha, pensemos en esto, busquemos aquello, bueno, de todo tipo de escucha. Uno escucha y recibe mensajes de todo tipo. Yo calculo que esto también lo deben recibir las autoridades, no creo que los medios de comunicación seamos un eje de esto, sino una recepción de esto, sino esto lo debe recibir cualquier tipo de autoridad, de los concejales, el intendente, los funcionarios de primera, segunda línea. Porque es algo que pasa en todo el pueblo. Digo, yo estoy en mi casa, que no, gracias a Dios tocamos madera, no estamos con el expuesto a este ruido molestos, y uno escucha por Babio, por todas las avenidas, pasan las motos a fondo, pasan los ruidos molestos, pasan las situaciones. Entonces, esto sigue pasando, lo entiende todo el pueblo. La pregunta es, ¿cómo se soluciona? ¿Qué solución se le busca al tema? Hay que buscar una solución. Hay que buscar la creatividad, hay que pensar en ideas, lo que decía Girardoni recién. Bueno, pongamos un reba, si a mí, yo para vender una cerveza, un vino en el comercio, tengo que tener un reba que te autoriza la venta de expendio de bebida alcohólica, bueno, pongámosle a cada motociclista a una estación de servicio un reba que autorice, si no tiene multa, no tiene ninguna infracción cometida en este tipo de situaciones, que pueda cargarle el combustible, la estación de servicio. Y si no, la estación de servicio no puede cargarle el combustible. Bueno, busquemos la manera, hay que pensar ideas, hay que pensar creatividad, pero si no, nos quedamos siempre en la anécdota. Y estamos como el día de la marmota, que todos los días se repite la misma historia. Como decía Girardoni, hace 10 años falleció el padre, hace 10 años ya pasaba esta situación. O sea que esto no atañe a una situación particular, un momento especial del año, un momento especial de la vida de cada uno de nosotros, sino ya es una cuestión de costumbre. Y lo que decía Cuneo hace tiempo, uno no escucha que haya solución, no ve solución, entonces, ¿qué pasa con esto? Va pasando, nos vamos acostumbrando. Y ya la gente dice, no, viste, yo vivir en la avenida Solanet, no, mejor no. Vivir en la Plaza Colón, no, mejor no. Cerca de tal plaza, no, porque se juntan las motos. Y también pasa esta situación. Entonces estamos acostumbrándonos a que nos vamos acostumbrando a todo. Y no hay solución. Y pasan los años y no hay solución. Y después escuchamos decir, no, es un tema muy difícil. La solución es esa. O algún día hay que reunirse con los jóvenes que andan en moto. No, ya pasamos, nos comimos 50 pueblos, muchachos. 50 pueblos nos comimos y esperando la solución. Y digo algo también. Uno dice por ahí, bueno, buscar soluciones. Bueno, yo prefiero que se busquen soluciones y se equivoquen y le erren, decir, che, buscamos tal solución, no salió, a no estamos haciendo nada o no tenemos solución, no encontramos ni la manera. Pero algo tiene que haber, no sé cómo tiene que ser, pero algo tiene que haber, una solución tiene que haber, como decía Girardoni. Si hay pueblos que lo pueden controlar, lo pueden manejar. Pueblos más chicos, más grandes que nosotros. y también no excusarse y no ofenderse. Esto de no, esto es contra el gobierno, esto es una conspiración que hay. No, no vean conspiración en ningún lado, esto es una, simplemente los vecinos están reclamando soluciones. Y tampoco excusarse, no, porque en tal ciudad pasa, es peor. ¿Y qué me calienta? Con todo respeto lo digo, ¿qué me calienta lo que pasa en otra ciudad? Yo vivo en Ayacucho. La solución es para Ayacucho, a la medida de Ayacucho, con los recursos que tiene Ayacucho y con la medida y con el personal que tiene Ayacucho, con la capacidad que tenemos como pueblo. Si tengo capacidad para tantas cosas buenas, ¿cómo no tener la capacidad para cosas positivas como solución a este tema? Yo creo que Ayacucho la tiene que tener. Hay que pensarla, hay que sentarse a pensar, no hay que ofenderse, no hay que buscar excusas, hay que decir, bueno, che, este tema tiene que ser prioridad. Porque de acá más va a ser peor, como decía Gilardoni, esto de hacer el clima acompaña a que cada vez más sea peor. La situación económica, la situación social, etcétera, etcétera, pero sobre todo también, insisto, algo fundamental que es esto, que es la proliferación de este tema. Y uno ve las redes sociales hoy, es un descargo absoluto a este tema, uno habla con colegas y a los colegas le pasa lo mismo, también en todos los medios estamos con el mismo tema, porque en todos los medios se habla del mismo tema, porque obviamente el tema que la gente quiere escuchar, que quiera una solución. Y uno también dice, bueno, ¿cómo encaramos el tema desde el medio de comunicación? ¿Hablando con quién? ¿Con las autoridades? ¿Y qué van a decir? ¿Lo mismo que estamos diciendo nosotros o por ahí alguna? Bueno, si aparece una solución se informará. Ojalá que aparezca, insisto en esto. Y ojalá que aparezca mayor información lo máximo posible de lo que se está haciendo también. Porque creo también es necesario para la comunidad saber lo que se hace, ¿no? En ese sentido también está bueno ir contándolo. Pero también hay que escuchar a la gente, al ciudadano común y corriente que dice, che, no hay solución, no se encuentra la solución, nos encontramos cada vez peor, esto se está proliferando cada día más y la situación lamentablemente sigue siendo preocupante. Ojalá que esto se solucione por el bien de todos, por el bien de la comunidad, un pueblo muy lindo, Ayacucho, para vivir, y un pueblo que tiene de todo para hacer lugares espectaculares, como por ejemplo la Plaza Colón, que es una lástima, lo dice Girardoni, y todos los días el placero tiene que levantarse a arreglar la plaza, arreglar lo que se rompe por desidia. Entonces, definitivamente, bueno, hay que buscar una solución. Ojalá se encuentre pronto y que no pase nada peor.
3: Hay mensajes de oyentes.
1: Bueno, ¿escuchamos algún audio por ahí?
3: Sí.
1: A ver.
4: Te iba a pedir, por favor, Emilio, si me podés pasar un feliz cumple para...
1: Bueno.
4: Sergio Volantín.
1: Mira, muy bien, señor.
4: Un feliz cumple para Sergio. Sergio Javier.
1: Sergio Volantín. Bueno, bien. Muy bien. Saludos para Sergio. Feliz cumpleaños.
3: Acá, hola Emilio, otra vez. Anoche las motos dando vueltas. Su show era algo impresionante. Tres patrulleros y gente de tránsito que no podían pararlos. En un momento las motos estaban en la plaza. Hubo gente que hizo frenarlos con agresión por sus propios medios porque era algo insoportable, dice, pero eso también es un peligro.
1: Claro.
3: Bueno, y sigue más el mensaje. Uh-huh. Para los que vivimos en inmediaciones de la Plaza Colón, no se puede estar. Y recuerden que hay una residencia también de adultos mayores en Avenida Solanet. No, hijos o amigos que quienes son... Pero no se puede frenar, dice, no se pueden frenar, pregunta, ¿no? Por otro lado, uh-huh. ¿Trabajará la gente? Pregunta.
1: Claro.
3: Emilia. Si trabajará esa gente que anda dando vueltas, evidentemente.
1: Exactamente.
3: Evidentemente no, o por lo menos a la mañana,
1: no
3: sé.
1: A la mañana no, seguramente no. Buen día, Emilio, la solución.
3: De algún lado tiene que salir dinero para, para las motos y las combustibles, porque
1: sí, también ¿no? Porque, obviamente. Sí, y no
3: coincido con Abundio en eso que decía, que no hay dinero, que no creo que sea
1: por falta de
3: dinero.
1: No, lo decía por la juntada en la plaza, que no van a un lugar, por la juntada en la plaza.
3: ¿Tenés motos de 5 millones de pesos?
1: No, tal cual.
3: ¿Y combustible?
1: Claro. Buen día, la solución es que si ni se asomen los policías, porque es peor, los provocan, hay que usar a las cámaras de vigilancia, ir a buscarlos a la casa, sacar las motos, dice Beatriz. Buen día, hola, siempre juzgan a los de tránsito, pero se tiene que fijar que no tienen tampoco herramientas, que le brinden un gas pimienta para ver cómo caen, dice Ailén. Buen día, llueve en sección Chácara, es impresionante cómo se escuchan los ruidos de las motos. Hola, Mercedes, soy Mercedes, por el tema de las motos, la persona que pusieron de afuera cuando vino se se comía a los chicos crudos. ¿Qué pasó? Se fue todo de las manos. Que pide ayuda si necesario, dice por acá mensajito. Y acá nos manda, acá, gracias, el oyente nos dice buen día, te mando a la Plaza Colón las imágenes, mirá, nos mandan unas imágenes de los huellones de las motos arriba de la plaza, en todo el paseo de la plaza, en Colón. Buen día, totalmente de acuerdo con Abundio, anoche fue un caos, les tomé el tiempo desde la 1:30 de la madrugada hasta las 2:30, seguro que antes andaba, pero el descontrol fue en ese horario, dice por acá Marcela. Buen día, consulta en el cargado de tránsito. Es la única forma de reducir el tema de las motos, son las vallas, que vaya buscando otra opción, porque se le ríen en la cara y cada vez peor, y que no digan que no se puede hacer nada, dice por acá mensajito. Algunos oyentes van, bueno, no sé, mensaje de texto y mensaje de audio estamos recibiendo esta mañana de lunes. Bueno, ahí está el tema de las motos, ruidos molestos, y este tema lamentablemente que sigue pasando en Ayacucho. Escuchábamos la palabra de nuestro comisario Abundio Girardino hablando del tema.
5: Dijo en el programa con el comisario.
6: Un poco de economía de...
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0: La música anglosajona, tema del día, compartimos en el mañanero. ¿Qué escuchamos hoy, Tatiño?
1: Hoy escuchamos a la reina del pop, a Madonna, cantante estadounidense. La Isla Bonita, este clásico, sí. Del año 1986. Fue publicada como el quinto y último sencillo del álbum del 25 de febrero del año 1987. Ahí, bueno, escuchábamos a Madonna entonces. La Isla Bonita.
0: La Isla Bonita presentó la música como cada mañana. 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
0: 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Comparamos y compartimos la portada de los portales en esta mañana de día lunes 12 de octubre en la portada de Página 12 y de Infobae como todos los días.
1: Comenzamos a transitar títulos de Infobae, en este caso Javier Milei. Tengo 125 mil millones de dólares en la billetera para enfrentar una corrida el año que viene. El presidente aseguró que en el año 2027 contará con la cantidad suficiente de dólares por distintas vías para resguardarse en una eventual situación de tensión cambiaria. Fuerte respaldo a Luis Caputo.
0: Títulos en el ámbito de Página 2, en este caso, en medio de los rumores, Milei salió a sostener nuevamente a Caputo. El presidente dijo en una entrevista que es un disparate total la versión sobre una inminente salida del ministro de Economía y aseguró que no existen internas entre el funcionario y la mesa política. Ya anoche Martín Menem había afirmado que no hay ninguna duda de que Caputo seguirá como ministro de Economía, titula Página 12.
1: Títulos y noticias que tienen que ver con el mundo, Infobae. El Papa León XIV será hospitalizado este martes, mañana, para someterse a una cirugía de un nódulo pulmonar. El pontífice ingresará al policlínico Gemelli de Roma al mediodía, aunque la fecha de la cirugía aún no fue precisada. El Vaticano prevé una semana de recuperación.
0: Habló el nuevo gurú económico de Milei. ¿Qué dijo de Caputo y los riesgos del modelo libertario? Te puedes quedar a mitad de camino, dijo Alberto Hades. Alberto Hades, abogado y economista, quien formó parte recientemente de una reunión de gabinete, habla regularmente con el presidente, dijo cuáles son los desafíos que hacia adelante de la economía del país. En tal sentido, manifestó, estábamos en una buena relación con economistas. Hablo con el presidente, lo hacemos seguido, chateamos también, siempre le puedo agregar información, lo hago, en los viajes nos hemos juntado a charlar, creo que ha aplicado algunos conceptos, tiene una formación económica sólida y opiniones fuertes, dijo Hades sobre el presidente y también dice, siento que mi responsabilidad es darle mi opinión, si lo quiere tomar, lo toma, dijo el gurú económico.
1: Más títulos de Infobae, crimen y justicia, exclusivo las revelaciones de Claudio Barrelier en su defensa por la tenencia de material de abuso sexual infantil. El principal acusado por el femicidio de Agustina Vega presentó un descargo de 12 páginas a la justicia al que accedió Infobae. Negó los cargos y apuntó contra Melissa Heredia y el padre de la víctima.
0: Página 12 denuncia el traslado intempestivo de los internos de la cárcel de Devoto. Es al final construido en Marcos Paz. La medida denunciada por familiares y organismos de derechos humanos fue confirmada y celebrada en redes sociales por la ministra de Seguridad de la Nación, Alejandra Monteoliva. Según dijo la Comisión de Derechos Humanos, advierte que las personas detenidas, sus allegados y los equipos legales no cuentan con precisiones sobre los tiempos, la modalidad y el destino exacto de cada movimiento, dice Página 12. Estamos recorriendo la portada de los portales de Página 12, Infobae, Infobae y Página 12, como cada mañana, presentado por Orijas. 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
1: Seguimos compartiendo títulos de Infobae. En este caso, crece la volatilidad del petróleo. Revirtió sus pérdidas y superó los 106 dólares en medio de ataques de Irán, los rebeldes hutíes y Rusia. El crudo europeo avanza más de 1% tras comenzar la semana con bajas, mientras los inversores siguieron los ataques contra buques cisterna y la reducción del flujo de hidrocarburos por el estrecho de Hormuz.
0: Organizaciones de pueblos originarios marchan a San José 1111 en defensa del 12 de octubre como el Día del Respeto a la Diversidad Cultural. Frente a la decisión del gobierno de Javier Milei de volver a denominar el 12 de octubre como el Día de la Raza, organizaciones de pueblos originarios convocaron a un acto en la puerta del edificio donde está detenida la expresidenta Cristina Fernández de Kirchner para reivindicar la decisión de modificar el sentido de esa fecha a mencionarlo como el Día del Respeto a la Diversidad Cultural. Durante el gobierno de Cristina Kirchner se renombró esta fecha para transformar en un día de reflexión, dice Página 12.
1: Títulos también de Infobae, me imaginaba la... el último, en este caso, del ámbito político, continúa el operativo de desalojo de la cárcel de Devoto tras, ya trasladaron a más de 300 presos a Marcos Paz y aún quedan 1.200. Este jueves, por la mañana, arrancó la segunda tanda de reubicación. Los detenidos serán alojados en 4 unidades de máxima seguridad con capacidad para 2.232 personas.
0: El 15 de octubre la marcha multitudinaria será tras el fallo de la Corte de reconfirmar la convocatoria. Ratificaron la movilización por la derogación del DNU 7023. Todos los sectores afectados por la política económica del gobierno de Milei confluirán frente al Congreso el próximo jueves. Aunque la Corte Suprema haya restituido la ley de la vigencia y la ley de tierras, la multisectorial convoca una marcha para el jueves 15 por la derogación del DNU 7023. Ratificó que realizará la protesta el jueves en la puerta del Congreso. Hasta aquí hemos comparado y compartido la portada de los portales de Página 11 Infobae. 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
1: y Emilio Quintana.
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0: Buen día, Emilio y equipo. La verdad que es un desastre. Es tierra de nadie, Ayacucho, como te lo digo siempre, te lo vuelvo a repetir. Hay que tomar otras medidas. Yo no sé qué pasa con el municipio, con tránsito, con policía, que no se ponen todos a trabajar en conjunto. ¿Qué hay que hacer? ¿Qué medidas hay que tomar para parar un poco todo esto? No sos dueño ni de salir a dar una vuelta porque se te cruzan por todos lados, no se puede andar caminando, no se puede andar en bicicleta. Hay montones de gente mayor que necesita descansar, ya sea en sus casas, en lo geriátrico, en el asilo, en el hospital, y a ellos no les importa nada. ¿Qué es lo que pasa? ¿Qué medidas tenemos que tomar? Se va a cansar la gente y va a tomar medidas, va a hacer justicia por mano propia, y después van a salir todos a decir: mirá lo que hizo fulano. Estamos cansados, cansados, cansados, cansados. Porque yo veo que está policía, que está tránsito, pero no veo que los paren en ningún lado. Sí veo que por ahí, a lo mejor, gente que va con los minutos contados a trabajar y va fuerte, la policía los para. ¿A esa gente vas a parar? No, no se puede, no se puede. Si no, hay que tomar otras medidas. Hay que reunirse, hay que salir a la calle, pongámonos las pilas, gente de Ayacucho, y salgamos todos a la calle. Hay que parar todo esto. Estoy muy enojada.
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1: Seguimos en la mañana de la radio, 10 de la mañana ya, 58 minutos, Ratiño. Estamos avanzando a pleno.
3: Tremendo, 59, justito 59, cambio.
1: Ahí está, muy
3: ahí bien. Estamos a 1 de las 11 de la mañana.
1: Muy bien.
3: Pasa la mañana.
1: Sí, pasa la mañana, señores. Un ratito tenemos visitas también la mañana de la radio. Tenemos oyentes que se han comunicado. Tenemos un informe deportivo un rato de la mano con Jorgito Calzadet.
3: ¿Ha recuperado?
1: Se ha recuperado un poquito, pero está recuperándose, Jorge, por suerte, gracias a Dios. Gracias. Y a su salud, señor Calzadet. Vamos a recuperar el columnista hoy, sí, exactamente. Bien. Bueno, y vamos saludando amigos que nos acompañan esta mañana de radio.
3: Dígame, hay algunos mensajitos por acá.
1: Sí, señor.
3: Los oyentes.
1: Mensajes se van comunicando los oyentes. Vamos a ir leyendo y vamos saludando amigos que nos acompañan en la mañana de la radio. 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
3: 11 de la mañana.
1: 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Saludos a Caro y a la gente de... 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

0: Estamos en la mañana de la radio, mañana de la 95-2494-31-0973 de comunicación.
1: Mañanero de lunes feriado. Hoy.
0: Exactamente,
1: tranquilo,
0: señor.
1: Poco movimiento en la calle.
0: Sí, sí. Muy tranquilo, ¿eh?
1: Muy tranquilo.
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1: 3 minutos pasaron de las 11 de la mañana.
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0: Bueno, muchos mensajitos decíamos en esta mañana de radio también, se van comunicando nuestros oyentes también. 2494-310-93 de comunicación. Ah, saludos al amigo. No lo vi, amigo. Pase vuelta, amigo, no lo vi.
1: Para
0: amigo Juan Cruz, que pasó tocando bocina.
1: Bien,
0: pero,
1: bueno,
0: che, se va a bueno. Hola chicos, dice acá, una cosita que quedó también en el tema de las cámaras. Nunca funcionan, basta con ese chamullo de las cámaras, dice por acá. Bueno, otro mensaje por acá también sobre el tema de motos. Buen día, Emilio.
1: Es que la veces cámara de última que funcione, si no accionás, no sirve de nada.
0: Claro, también.
1: Que saludás a la cámara. Y,
0: no, no, obviamente.
1: Si no te van a buscar o identificás.
0: Claro,
1: si no
0: estamos en la misma.
1: Identifican lo mismo.
0: Sí, pasó hace poquito un incidente en el centro de la ciudad con un vehículo que chocaron estacionado y le manifestaron que las cámaras no funcionan.
1: Claro.
0: Bueno, o sea, estoy buscando cámaras privadas de vecinos que colaboren para intentar identificar a un vehículo, ¿no?
1: Ya lo dije el hartazgo, miles de veces al aire.
0: Sí.
1: Que una escuché a, creo que fue Mauro Zeta en algún, hace mucho, porque mirá que hace muchísimo que no.
0: Sí. Que no hablamos del tema.
1: Que no hablo del tema y que no veo tele, que no veo noticieros. Entonces, Mauro Zeta no sé si estaba en Telefe en aquel momento, no sé ni por dónde anda. Pero bueno, dijo esto que es muy curioso, que me llamó la atención en la Ciudad Autónoma de Buenos Aires.
0: Sí.
1: Que la mayoría de los casos que se resuelven por las cámaras son a cámaras aportadas por privados.
0: Por privados,
1: porque
0: claro,
1: las de la ciudad no andan ni una.
0: Claro.
1: Estamos hablando de el AMBA.
0: De Cava. De Buenos Aires, claro, de Cava.
1: Me quedó.
0: Claro, claro.
1: Que la mayoría de las causas que se resolvían
0: se
1: gracias a imágenes.
0: Se esclarecen por las cámaras privadas.
1: Las cámaras privadas, sí.
0: Claro. Buen día, muchas veces te he escrito el tema de tránsito en Maipú, mismo signo político de Ayacucho, desde hace más de 10 años. Molestás con una moto, te la incautan. Y la multa es el valor casi de la moto. No, con este tema no molestaron más. Anoche fue espantoso Ayacucho, dice cariños Susana. Hola, buen día, Emilio y equipo. Ese municipio demostró ser inoperante o no interesa el tema. Si tienen dos dedos de frente y se dan cuenta que se les escapó la tortuga con el tema de las motos, traen fuerzas especiales como el GAD. Estos muchachos, así se van a dejar de molestar. Hay solución, traigan el GAD, dice por aquí Natalia. Gracias, Natalia, por comunicarte.
1: 11:06 minutos.
0: ¿Todos mensajes son?
1: Reales, dijo
0: Mirti. Mirta.
1: Hola, Mirti. ¿Dónde está Mirti?
0: Mirti está en la casa. Mirti está en la casa.
1: Va a seguir almorzando en cualquier momento. Sí,
0: vuelve con todo. Vuelve a los 100. Ella no siente almorzando.
1: Sí, por supuesto.
0: Sí, vamos con todo, Mirta.
1: Que sea un sándwich de mortadela.
0: Aunque sea un sanguchito de mortadela.
1: Claro, pero va a llegar.
0: Un filete de merluza.
1: Claro, sí.
0: Una sopa.
1: Una polenta.
0: Una polenta. 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
1: 7 pasaron de las 11. En un ratito un poquito de música también hoy. Cumpleaños Hilda Lizarazu, artista, cantante nacional.
0: Sí.
1: En un ratito vamos a también a poner algo de Hilda en el espacio de Internet.
0: Exactamente.

0: También nos acompaña en la mañana de la radio la gente del Hospital de Rauch, porque este sábado 17 de octubre se viene el Gran Baile de Negaña, el Gran Baile Familiar en Negaña, con el grupo Los Manantiales de Chascomús. Llega Negaña a todo el beneficio de cooperar el Hospital Municipal de Rauch. Será el Club Independiente de Gaña a partir de ahora 21. Te esperamos venir una gran noche, más comunidad, más salud. Gracias por ser parte, dice la cooperadora del Hospital de Rauch, que invita a sábado 17 de octubre, baile en Egaña. Y atención también, porque nos cuenta que va a haber un bonito contribución de 3.000 pesos, donde hay distintos premios. Por ejemplo, bicicleta rodó 29, canasta con comestibles, que incluye ravioles, picadas y mucho más. Otro premio de productos regionales, otro premio un pollo con chorizos, otro premio postre. Todo esto total beneficio, insisto, de la cooperadora de Rauch, del Hospital de Rauch. Esto va a ser el 17 de octubre, este sábado. Grupo Los Manantiales de Chascomús, Gran Baile en Egaña, los esperamos.
1: No te dejes egañar.
0: Qué gracioso. Ay, gracioso.
2: Ellos de pollo saben, así que atención, ¿eh? Sí. Ojo, ojalde. Hablando de chistes, ¿qué pasa? ¿Hoy se tomó esta semana también?
0: No, mañana vuelve.
2: Columnista. Ah, mañana, claro. Hoy es feriado, claro.
0: Hoy es feriado, te dije. Mañana realuda su actividad.
2: Se tomó el feriado también.
0: Ah, no. Viste que gente le da la mano y te toma el codo.
2: Sí, bueno, es así. Un saludo para Agus.
0: Agus, querida.
2: Hoy también es el cumpleaños de la Sole, claro. 12 de octubre, mi nacimiento, claro.
0: Claro. La Sole Pastelute, se escucha. Buen día. Lo único que se puede decir que sobre un HDP, las motos y los padres que los apañan, dicen, bueno, buen día, tengo la solución. Tema a ver hacer calabozos y adentro. Dice acá Carlos 454. Buen día, hola Emilio Tatiño. Quisiera que venir la policía motorizada. Creo que ahí lo van a parar. Dice Juan. Bueno, Juan, gracias por comunicarte.
2: Más moto en la calle, no.
0: Hola, no, por favor. Siempre juzgan a los de tránsito, sí. Pero se tienen que fijar que no tienen tampoco herramientas que las habilitan. Dice, ¿cómo va por acá? Dice para mí un mensaje. Bueno, gracias ahí por comunicarse.
2: ¿Cómo se dice antes? El hilo se corta por el más delgado.
0: Por el más delgado.
2: Por el más delgado. Se corta.
0: Sí, cierto. Ahí vamos, mañana de radio, señores. 11:10 minutitos.
2: 11:10, sí, sí.
0: Sí, señora. Sí, señora.
1: Que cuando queda muy chiquita.
0: Sí, en un ratito.
2: Antes de los invitados.
0: Ah, ¿están los invitados? No.
2: No. ¿Cuándo viene el invitado?
0: Ahora venía, por eso.
2: Bueno, entonces vamos a la música.
0: Bueno, espera un poquito. Chequear si están viniendo, porque. Ya nos nombramos. 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
2: 11:11.
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2: porque
0: aclaramos.
2: Claro, tenía sueño. Tenía sueño,
0: estaba complicado. Sueño es complicado.
2: Increíble.
0: 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Cuando las alas de tu avión. Bueno, hemos recibido por aquí un comunicado. Y vamos a la música, si le parece, Tatiño, después del comunicado. Hemos recibido por aquí un comunicado, enseñante nada más, oficial de la oficina ANSES de Ayacucho. Desde la oficina ANSES Ayacucho lamentamos profundamente comunicar el fallecimiento de nuestro compañero de trabajo, Mariano Pasarín. Ante tan dolorosa pérdida, acompañamos a sus familiares y seres queridos en este difícil momento. También informamos a la comunidad que la oficina permanecerá cerrada por el duelo el día martes 13 de octubre, retomando la atención habitual el miércoles 14 de octubre. Agradezco la comprensión de todos. Saludo atentamente Modesto Jatip, jefe ANSES, oficina Ayacucho. De aquí, por supuesto, nos sumamos todo el equipo del Mañanero, de la 95 también, al acompañamiento a la familia de Mariano Pasarín, que falleció el fin de semana. Abrazo grande, por supuesto, a su familia y a todos sus compañeros de tareas también. ANSES, siempre una persona muy servicial, muy atento a la atención, siempre destacado, y bueno, también el caso nuestro aquí con la emisora, particularmente también una relación de mucha información, siempre aportando algún dato y demás. Así que bueno, de aquí nuestras condolencias a la familia de Mariano y a sus compañeros de trabajo entonces en ANSES, que reiteramos entonces mañana martes 13, permanecerá cerrada la oficina por duelo ante el fallecimiento de su compañero de tareas, Mariano Pasarín.
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0: La música, la mañana de la radio. ¿Qué escuchamos hoy, Tatillo, el espacio sin internet?
1: A Hilda Lizarazu, hoy está cumpliendo años.
0: Sí.
1: Hace frío ya, bueno, este clásico ya y versión, sí. Reversionada. Y Box Day, sí. Gata de Noche.
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0: mañana de la radio, de esta mañana de la 95.3. Saludo grande para el Cholito y Marañón también. Ahora son el Cholo que está ahí prendido a la 95 tempranito. 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Vamos a dialogar en este caso de un evento que se viene muy lindo, una propuesta distinta para Ayacucho. Será la primera, así se denomina, de gente que sabe el tema que estoy hablando, porque ya han hecho muchas presentaciones, degustaciones y demás, pero ahora será una primera expo, una expo vino en Ayacucho. La Ochava se copa, estamos haciendo a Mariana, junto con Gaby, por supuesto, la gente de La Ochava, que están probándose con todo para este viernes, con la gente en la casona de las glicinas. Bueno, Mariana, bienvenida, ¿cómo andamos?
1: Hola, buen día, Emilio, buen día, audiencia.
0: ¿Cómo va? ¿Todo bien?
1: Todo bien.
0: Bueno, acá,
1: en la recta final.
0: En la recta final, preparando todos los detalles.
1: Los detalles.
0: Muy bien. Bueno, contanos un poquito cómo surge esta idea de una expo vino, por primera vez en nuestra ciudad, en Ayacucho, organizado por ustedes, por La Ochava.
1: Bueno, como dijiste recién, nosotros hace 15 años que hacemos eventos más gastronómicos con degustación de vinos.
0: Claro.
1: ¿Sí? Los llamados menú por paso.
0: Uh-huh.
1: Bueno, hace 15 años que lo hacemos, que repetimos un formato. Y ya el año pasado, cuando cerramos la última, dijimos, el año que viene vamos a venir con algo diferente.
0: Muy bien.
1: Ya no va a ser una bodega, sino que vamos a juntar a todas las bodegas.
0: Mira, muy bien.
1: Por ser la primera expo, cuando nos referimos a todas las bodegas, nos referimos a las líneas y bodegas que tenemos nosotros en nuestro local.
0: Claro.
1: Todo lo que vos veas en la expo y puedas probar, son más de 150 etiquetas. Son 24 bodegas.
0: Impresionante.
1: Sí, es un montón. es un montón.
0: Impresionante.
1: Todo eso está en La Ochava.
0: En La Ochava, claro.
1: Exacto. Son líneas de vinos que nosotros ya trabajamos.
0: Claro.
1: Y quisimos hacer la primera expo con todas las bodegas que veníamos trabajando ya previamente.
0: Claro, ¿sí? Claro, está muy bien.
1: Después, bueno, habrá novedades, incorporaciones.
0: Claro, por supuesto. Abierta la puerta.
1: Exacto. Pero esta primera edición queríamos que sean con las bodegas que han trabajado con nosotros.
0: Muy bien. Bueno, imagino que obviamente el trabajo es mucho porque, bueno, el lugar, el espacio. Cada uno va a querer mostrar lo suyo, va a traer un poco de sus productos. Contanos un poco cómo es la idea, qué nos vamos a encontrar el viernes cuando vayamos a las glicinas, allí a esta casona hermosa, también un lugar impresionante.
1: Sí, el lugar
0: con un patio bárbaro también.
1: Es
0: así
1: increíble.
0: Que, bueno, no sé cómo está programado el tema, pero bueno, contanos un poquito.
1: Era una manera también de hacer entrar al pueblo a caminar otra vez las glicinas,
0: claro,
1: que es una casa histórica en Ayacucho, que ha sido remodelada respetando su formato, su estructura, su arquitectura. Es hermoso el lugar, el espacio, es hermoso.
0: Claro.
1: ¿Qué se van a encontrar aparte del espacio que es hermoso? 24 bodegas, más de 150 etiquetas. Hay bodegas históricas de Argentina, como Catena Zapata, Codorniu, Humberto Canale, que estamos hablando de más de 100 años. Bodega López, que viene con una incorporación, con un lanzamiento que es espectacular. Con una línea nueva, como una bodega paralela, que de hecho se llama Mundo Paralelo, que es una incorporación de vinos más jóvenes.
0: Claro.
1: Pero bueno, van a encontrar desde las tradicionales con más de 100 años a un montón de presentaciones y bodegas nuevas.
0: Bueno.
1: También cada bodega viene con su equipo técnico.
0: Ah, eso te iba a preguntar. ¿Sí? Me parece que
1: están atendidas
0: también
1: por su gente.
0: Ah, mira qué bueno. O sea, que cada uno va a poder preguntar, consultar lo que quieras
1: saber.
0: Lo
1: que quieras, que va a tener su sommelier, sus asesores de venta,
0: claro,
1: sus equipos técnicos.
0: Muy bien.
1: Cada bodega va a tener su equipo. Hay uno solo que es Eduardo Vidal, es un enólogo muy, muy importante en Argentina. Ha trabajado mucho también en el exterior. Y en el 2020 abre su propia línea de vinos. Se vuelve, después de la pandemia, se vuelve a vivir a Santa Fe, que es su lugar de origen, y saca su nueva línea de vino. Nosotros lo trabajamos desde el primer momento, porque él como enólogo es muy reconocido,
0: claro,
1: y saca sus vinos propios de Eduardo Vidal.
0: Mira.
1: Él viene no solo la bodega, ajá, sino que viene él como enólogo y mirá, como dueño, a atender su propio puesto y poder charlar con la gente.
0: Con la gente, claro.
1: Así que de eso van a tener un montón, conocer la cuna de cada una de esas bodegas.
0: Claro, muy bueno.
1: Ya sea o por mucho renombre, o las jóvenes,
0: claro.
1: Pero poder charlar con gente que sabe un montón.
0: Muy bien, la noche va a ser larga porque...
1: La noche es larga, ¿no? sí, es larga, cuento.
0: A ver,
1: llegas, 8 de la noche, uh-huh, se habilita a las 8, no quiere decir...
0: Sí, sí, sí.
1: Hay gente que me dice, tarde, salgo 8 y media a trabajar, bueno, claro, sí, está bien, sí, son 4 horas lo que tenés.
0: Claro, tenés tiempo.
1: Está bien, no pasa nada.
0: Claro.
1: Pero bueno, de 8 a 12 está habilitado lo que es la expo, ¿sí? El recorrido de los stand.
0: Eso va a ser de 8 a 12.
1: De 8 a 12. Cuando llegas te entregamos la copa, que es tuya, que es de regalo, que te la vas a llevar, te va a acompañar toda la noche y te la vas a llevar.
0: Bien.
1: Y vas a empezar tu recorrido.
0: Muy bien.
1: Pasando stand por stand, mirando, observando, eligiendo qué vas a probar. Y de ahí son más de 150 etiquetas, por favor, seamos todos responsables.
0: Por las 100 y pico se complica un poquito.
1: Pero seamos responsables.
0: Claro. Sí, cada uno va por su gusto, por su ganas de probar, conocer.
1: Sí, porque tenés desde vermú, blancos, rosados, tintos, espumantes,
0: bien, todo,
1: con alcohol, sin alcohol, o sea, hay de todo.
0: Siempre hablando de vino, vinculado al vino.
1: Siempre vinculado al vino, porque como el vermú está vinculado al vino.
0: Hecho con vino, por
1: eso. Exacto, es lo único que va a haber en los stand.
0: Está,
1: ¿sí?
0: Bien, perfecto. Bien.
1: Que de hecho también van a estar acompañándonos como iniciadores en este mundo del vino de acá, que tenemos el vino Lomas de Sander.
0: Sí,
1: exacto. Ignacio
0: Arvilla.
1: ¿Cómo es? Le voy a decir el Indio Campoamor.
0: Sí, todo el mundo lo conoce por el Indio Campoamor. ¿Sí? Sí, más fácil. Si le decimos el nombre, nadie lo va a conocer. Así que el Indio Campoamor todo lo conoce por el Indio.
1: Perfecto. Sí, bueno, los chicos van a estar con sus etiquetas propias.
0: Sí, exacto.
1: Como locales.
0: Claro,
1: como locales mostrando su vino, porque no todos lo han tenido la posibilidad de probarlo.
0: Exacto.
1: Entonces, bueno, van a estar como locales ellos con un stand. También va a estar Jonás.
0: Jonás del Dago.
1: Bien, con su vermú.
0: Vermú Cienfuegos.
1: Cienfuegos. Entonces, exacto, ellos como locales.
0: Ese lo he probado, muy bueno.
1: Sí.
0: Lo recomiendo.
1: Sí, nosotros también lo comercializamos en la Chava.
0: Sí, exacto.
1: Sí, bueno, ellos como locales y después. El resto son 24 bodegas, de muchas de mucho renombre y mucho peso histórico y muchas nuevas que vale muchísimo la pena conocer. Estas 4 horas, volvamos al evento. Volvés 4 horas.
0: Entonces abre la puerta, uno empieza ahí con
1: te entregamos la copa y empezás tu recorrido.
0: Perfecto.
1: Esas 4 horas va a estar la cascada de evento acompañándote con la parte gastronómica.
0: Eso te iba a preguntar. Muy bien.
1: Porque vos vas a ir comiendo todo el tiempo.
0: Si no, chao, el estómago vacío se complica. Muy bien.
1: No es que vos te vas a sentar en una mesa maridar un vino con un... No, no es eso en esta ocasión.
0: Exacto.
1: En esta ocasión vos estás paseando, vos estás de recorrida y los mozos van a andar siguiéndote.
0: Perfecto.
1: Por todos lados durante 4 horas.
0: Muy
1: ¿sí? O sea que durante 4 horas vamos a estar acompañando de la mano de Garelo y la cascada de evento toda la parte gastronómica.
0: Impresionante.
1: A las 12 cierra lo que es el... lo que es la expo, la primera etapa.
0: Bien.
1: Se levantan los stand, esa parte termina y se da inicio a una fiesta de cierre.
0: Muy bien, a pleno.
1: ¿Qué? 3 horas más. 3 horas más.
0: A ver,
1: esas
0: ¿y ahí?
1: Ahí sí se van a abrir.
0: ahí te quiero. Los que llegan, bueno.
1: Vamos a llegar, porque vamos a ser muy responsables.
2: Es importante llegar con la copa sana.
0: Claro, la copa sana.
1: Uno vamos a tomar mucha agua. Para hidratarnos, vamos a tomar despacito porque la noche es muy larga.
0: Exacto.
1: Y vamos a disfrutar de cada uno de los pasos.
0: Muy bien.
1: A las 12, ahí van a abrir, vamos a abrir unas barras de dragos que también están como, por ejemplo, te querés tomar un gin tonic, ¿no? Es
0: perfecto.
1: Un ejemplo.
0: Sí.
1: Bueno, el gin va a ser Patagonia, Sur Patagonia, que está dentro de los mejores gin, de los 10 mejores gin mundial, hay uno argentino que es Sur Patagonia.
0: Mirá,
1: bueno, va a estar auspiciando y van a tomar ese gin.
0: Muy bien.
1: Yo quiero tomar un vermú. Bien, vermú va a estar auspiciado por Bodega Séptima con El Desconfiado de Ellos. Bueno, muy ese. Bien. O sea, van a ser bien. Como primeras líneas.
0: Muy bien. Muy bien.
1: Como, bueno. Como productos muy puntuales.
0: Perfecto, ¿sí? Está muy bien. Está
1: bueno,
0: muy bien.
1: De eso se va a tratar un poco la barra.
0: La barra ahí, claro.
1: Y esto va a estar acompañado en la fiesta de cierre con un show principal.
0: Sí.
1: Que está en manos de un grupo que viene de Buenos Aires.
0: Sí.
1: Que es DJ con músicos en vivo.
0: Apa, mira vos.
1: Sí, que está muy de moda ahora.
0: Muy bien.
1: No sé, chicos, no me pregunten, eso no vale. Preguntar cómo se llama eso.
0: ¿Cómo se llama?
1: ¿Cómo se llama? No, la banda, sí. Bueno, encuentran toda la info en el Instagram.
0: En la Uchava,
1: ¿sí?
0: Claro,
1: en tanto Uchava, en el ahí. Instagram de la Uchava como en el Instagram de expovino.ar.
0: Claro, exacto.
1: ¿Sí? Ahí van a encontrar toda la información. ¿Qué van a comer? Uh-huh. ¿Qué van a mirar? ¿Qué hay intervenciones artísticas?
0: Claro, también.
1: Durante el evento de las primeras cuatro horas también hay intervenciones artísticas con un pintor pintando en vivo, con obras.
2: Bueno, la idea es que lleguen a ver. O sea, por eso va tranquilo.
1: Van a llegar a ver.
2: Que lleguen a ver.
1: Sí.
2: El pintor.
1: Sí. Es muy dinámico. Va a haber mucho para hacer, para muy pasear, bien. Para observar, para disfrutar.
0: Qué bueno.
1: Aparte del vino.
0: Muy bien, así que se juegan mucho, la verdad que es muy bueno apostar a algo distinto, está buenísimo,
1: sí,
0: algo en Ayacucho, que también haya participación en ayacuchense, está buenísimo también eso, ¿no?
1: Abrir que no la puerta, se lo pierdan,
0: que no se lo pierdan,
1: que
0: ¿no?
1: no se lo pierdan,
0: claro,
1: porque,
0: bueno,
1: no sé, hasta este viernes te tenías que ir a una ciudad para poder vivir una experiencia así.
0: Exacto,
1: hace 10 años atrás te tenías que ir a Mendoza.
0: Claro.
1: Ahora, los últimos 10, podés irte a Capital, te podés ir a Mar del Plata, estuvo la Chachingo el fin de semana,
0: ajá,
1: de Alejandro Vigil, sí.
0: Claro.
1: Pero es ir a Mar del Plata.
0: Claro.
1: Bueno, todo lo que conlleva.
0: Exacto.
1: Entonces, esto que está acá.
0: Exacto, en Ayacucho.
1: Que las bodegas acompañaron de una manera
0: tal
1: que
0: cual,
1: nosotros estamos
0: bueno.
1: felices y súper agradecidos porque que vengan los equipos de tanto renombre.
0: Sí, por supuesto, hablar, obviamente.
1: Estamos muy contentos. Entonces, esto de que las bodegas acompañan, que los van a tener ahí, que van a poder charlar con ellos.
0: Exacto.
1: Va a ser una noche muy linda,
0: muy linda.
1: Con mucha cosa, con mucha vivencia todo el tiempo.
0: Sí.
1: Es muy lindo para disfrutarlo.
0: Muy bueno. La verdad, felicitaciones, Mariana, a vos, a Gaby y todo el equipo, porque la verdad que apostar a algo así está buenísimo. Algo diferente para el pueblo, ¿no? Como decías, es algo que por fin se va a hacer en el Yegucho, es algo muy lindo. Bueno, ojalá que salga muy bien. Te quiero preguntar algunas cositas también, detalles. ¿Entradas a la venta todavía siguen? ¿Cómo es el tema?
1: Las entradas están a la venta solo hasta el miércoles.
0: Bien.
1: Vamos a vender.
0: Perfecto.
1: Solo hasta el miércoles. El miércoles dejamos. No es un evento que vos puedas llegar a las Glicinas ese día a las 9 de la noche
0: a
1: y entrar.
0: Comprar una entrada. Bien,
1: ¿sí?
0: Exacto. Ahí no. Bien.
1: No. No es este el caso, por una parte de que al haber un acompañamiento gastronómico, esto lleva una logística muy grande.
0: Imagino que sí.
1: Por el vino, no se preocupen, el vino está acá.
0: El vino
1: está acá. Pero bueno, tenemos una parte
0: de logística. Y si no, la Uchava después, también. Después del vino, la Uchava.
1: Un montón.
0: Tal cual.
1: También se van a llevar un regalo de la Expo,
0: muy bien.
1: Que
0: bien.
1: Después lo van a... Con todo el tiempo van a poderlo pasar a canjear por la Uchava.
0: Por la Uchava,
1: ¿sí?
0: claro.
1: Para en ese momento que solo se dediquen a disfrutar y que los después los beneficios de haber estado ahí se los lleven en el bolsillo y los canjeen otro día.
0: Muy bien.
1: Pero bueno,
0: la entrada entonces a venta hasta el miércoles hay tiempo para comprar la entrada.
1: Hasta el miércoles.
0: Pregunto también una cuestión. ¿Va a haber vinos a la venta? ¿También se va a poder comprar ahí o no?
1: No.
0: Eso no.
1: Pero por una cuestión de comodidad, ¿sí?
0: Está bien, por eso, claro.
1: Nosotros les vamos a dar esta ficha, cuando entran ustedes la guardan y con esa ficha después vas a canjear. Eso a mí me sirve que estuviste en el evento.
0: Ah, perfecto, muy
1: bien.
0: Y
1: vas a tener un 20% arriba de ya los descuentos que nosotros tenemos. No sé, por ejemplo, Humberto Canales yo trabajo con un 50%.
0: Bien.
1: Un vino que vale... 40.000 pesos, tengo 20. Bueno, a ese 20 también le vas a sacar un 20%.
0: Ah, espectacular, bueno.
1: ¿Sí? Vas a terminar pagando un producto.
0: Y lo tomás cuando vos querés.
1: Cuando vos quieras. Al otro día, el sábado, capaz que no sé si vas a tener. Yo los voy a esperar la semana siguiente.
2: Claro.
1: ¿Sí?
0: Esperar unos días,
1: Los voy a esperar a la semana siguiente, me parece, no sé.
2: Yo de ignorancia. ¿Dónde quedan las Glicinas? Bueno, la persona que compra. Que compra la tarjeta ya vas a ver, pero
0: no
2: bueno.
0: No nada por sentado, exactamente.
2: Yo la verdad que no...
1: Muy bien la pregunta. Se encuentra en calle Irigoyen, 1159. Es la casona rosa de Irigoyen, antes de llegar a Del Valle.
2: Ah, claro, entre San Martín y Del Valle.
1: Exacto. Esa casona bellísima que es un casi un patrimonio, ¿no? Sí, es una cosa tremenda, hermosa, hermosa, hermosa.
0: Que año estuvo cerrada, bueno, y ahora al lado
1: toda restaurada,
0: restaurada exactamente, y mucha vida, ¿no?
1: Sí,
0: está buenísimo.
1: Sí, sí, es hermosa.
0: Muy bien, muy bien. Mariana, todo lo mejor, nuevamente entonces, que acompañe y bueno, que no se pierda la oportunidad, como decía, ¿no?
1: Te dijimos, dijimos el precio, sí, ¿no?
0: No,
1: nunca
0: sé,
1: dijimos el
0: nunca
1: precio.
0: Nunca dijo el precio, diga.
1: Bueno, por si no, está en las redes, sí, está en todos lados, pero por las dudas, todo eso que estuvimos hablando, ¿cuánto sale? 50.000 pesos.
0: Un regalo.
1: Es un regalo. Es un regalo.
0: Sí, tal cual.
1: Es un regalo. Es una oportunidad para aprovecharla, para vivirla.
0: Tal cual. Y no se van
1: a arrepentir.
0: Muy bueno, muy bueno. Mariana, todo lo mejor nuevamente. Saludos al amigo Gaby.
1: Bueno.
0: Y a pleno ahí en la Ochava, entonces, España Casa Mitre, que quiera todavía hay tiempo hasta el miércoles para hacer la compra. 50.000 pesos, nada. Es un regalo para semejante evento, con todo lo que va a probar, conocer. Disfrutar música, disfrutar artistas en vivo, comer algo rico también y tomar lo que quieran, tomar de todo
1: quieran,
0: un poquito.
1: Lo que quieran, lo que sea.
0: Con moderación.
1: Responsablemente.
2: Menos té de tilo o cualquier cosa.
0: No.
2: Para los más viejitos, ¿dónde lo echaba? ¿Dónde era la japonesa, la tintorería?
1: Mirá. Ay, me muero. Después de 23 años, mira, todavía me dicen los japoneses.
0: ¿En serio?
2: ¿Tintorería la japonesa?
0: Sí, no me pareció. Yo era un niño. Claro, mirá, qué grande.
1: Sí, en la Ochava conseguís las entradas, en la Glicina con los chicos en el timbre 10,
0: ajá,
1: que está Feli, que es nuestro socio, ellos también tienen entrada. También están de forma online. Vos entras al Instagram
0: también
1: y también entras a la tiquetera y lo podés sacar por ahí, que te descargas un QR.
0: Un QR, claro.
1: Y entras con el QR. Mirá. Pero si te es más fácil lo físico...
0: Claro.
1: Te pasás por la Ochava, te comunicás con Feli. Uh-huh. Hay
0: Feli Aguiar,
1: maneras. Feli Aguiar, perdón. Gracias. O Benja Rosato.
0: Rosato. Sí, Benja Rosato, exacto.
1: Muy bien.
0: Los chicos, ahí.
1: Te comunicás con ellos o con nosotros y nosotros te la vamos a hacer llegar en formato físico. Que por ahí muchos nos pedían, por favor, que sea físico.
0: Claro, está muy bien. Mariana, nuevamente, muchas gracias por la visita.
1: Gracias a
0: un gusto, ¿eh?
1: Gracias por el
0: todo lo mejor para el viernes.
2: Acá dice, perdón.
0: Sí, día a día.
2: El amigo, voy por el tinto, dice el amigo.
0: El amigo Fer. Voy por el tinto.
2: Voy por el tinto, dice.
1: Va a haber mucho tinto.
0: Mucho tinto para disfrutar. Muy bueno. Gracias, Mariana, por haber venido.
1: Bueno,
0: un gusto,
1: gracias.
0: Todo lo mejor.
1: Muchas gracias.
0: La Ochava, entonces, en la Expo Vino, se viene con todo este viernes a la hora 20 en Las Glicinas.
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0: Bueno, ahí vamos, en la mañana de la radio, como ustedes otra vez, la 95.3, tuvieron esta mañana nubladita, una mañana divertida.
1: El feriado, ¿sí?
0: Fuera de micrófono,
1: pero micrófono, sí, obvio.
0: No, pues ya sea el aire, se va a complicar. Bueno, saludos a la amigo. 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También nos acompaña en el mañanero. Ah, un saludo grande acá también. Se dice feliz cumpleaños para Sergio Javier Volantín.
1: Ajá.
0: El señor de calle 7, ¿se acuerda? 7, el doctor, sí. Volantín. Feliz cumpleaños de parte de los tíos José y Olga. Los saludan a Sergio Javier Volantín.
1: Sergio Javier.
0: Más conocido como huevo.
1: Sergio.
0: Sergio.
1: Bueno.
0: Feliz cumple, Sergio, querido. Abrazo grande, amigo, ¿eh? Que la pasen muy bien el día de su cumpleaños. Seguramente la peña ahí que tiene, fuerte peña, ¿eh? Picante peña. Opa. Esa, ¿eh? Mm. El amigo Valentino va a hacer un asadito, seguramente.
1: Sí, ¿no?
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1: 7 minutos ya pasaron del mediodía, ¿eh? Pasamos el meridiano ya.
0: El mechochorno. Bueno, un ratito vamos a tener las quinielas también hoy quinielas.
1: Y hoy hay quinielas.
0: Y datos del clima, por supuesto, porque el clima sigue.
1: El clima sigue, no para, no tiene feriado. El frío no se toma feriado, señores.
0: No se toma feriado, señora, ¿eh? 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
1: 12:09, y esto no lo debería preguntar al aire, pero sí.
0: Sí, pregunté.
1: Retiro lo dicho.
0: No, ahora
1: no, porque
0: ahora
1: ya me digamos, bueno, está bien, lo voy a blanquear.
0: Sí.
1: No, le iba a preguntar si sorteos solamente eran a la mañana,
0: sí.
1: Pero no, si acaba de comenzar el sorteo de la primera.
0: Bien.
1: Se está sorteando recién provincia, bien. Han salido algunos números de provincia.
0: Bien.
1: Pensé que por ahí iban a hacer el sorteo de la mañana. solamente y no. Ahí va a haber sorteo todo el día.
0: Perfecto, todo el día. Sí, todos los sorteos.
1: Exactamente, vamos a esperar un poquito entonces.
0: Menos Montevideo. Menos todo Montevideo. El resto sortea menos Montevideo.
1: Perfecto, recién acaba de empezar el sorteo de la primera.
0: Muy bien, ahí estamos.
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1: 12:10 minutos.
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0: 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Ahí vamos.
2: 12.
0: Mete la rosca nomás, Tatino. Sacudimos la modorra matinal con todo hasta la 1 de la tarde, señores, por los 95.3. Y se eso.
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2: ¿Qué se dedica a la poda también ahora, no?
0: ¿Quién?
2: ¿Quién Giove?
0: ¿Por qué?
2: Porque todas las ramas, dijo.
0: No hablemos de poda porque el otro tiene que hablar de poda con el amigo que estuvo. Tenemos que hablar de poda ese día. Bueno,
2: sí.
0: Información en ámbito regional, una noticia. En este caso, en general, con esa, hallaron sin vida uno efectivo de la policía que era intensamente buscado. El operativo policial de búsqueda se desplegó en la localidad de General Conesa y la zona rural, luego de que se inicie un protocolo de búsqueda de paradero donde desapareció un teniente, integrante del destacamento de seguridad vial de la costa, que fuera reportada como desaparecido. La búsqueda se inició a partir de la denuncia radicada de su expareja en la localidad de Tordillo. Pese a los retillajes y los intentos de contacto por parte de los allegados y el personal policial abocado a la búsqueda, el efectivo fue encontrado sin vida. Por las pruebas y testimonios recabados, todo indica que se trató de una autodeterminación, dice información que se publica en esta mañana, retando también, por supuesto, la línea de prevención del suicidio, es el 135, que es gratuita y es 24 horas. Y bueno, la noticia es de General Conesa, entonces esta mañana hallaron sin vida a un efectivo de la policía bonaerense que era intensamente buscado en la localidad. Su expareja había denunciado justamente la desaparición de esta persona, que trabajaba en la zona de General Conesa.
2: 12, 14 minutos, ahora sí tenemos resultados de quinielas.
0: ¿Tenemos quinielas?
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0: 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Que ahora presentan los minutos de azar. ¿Qué va a ser con las quinielas de esta mañana, Tatino?
2: Bueno, a la mañana hoy en la primera, 7.447, el muerto, esto es en Ciudad, en Provincia de Buenos Aires, 334 a la cabeza, en Santa Fe, 4.616 el anillo, y las llamas en Córdoba, 5.276. Los sorteos de la primera ahora se están realizando en estos momentos. Los principales lugares han salido, ¿eh? En Ciudad, sí. 3.825, esto es La Gallina.
0: La Gallina, turuleca,
2: déjala que ponga 10. Ya está, no, porque no, ahí, puso
0: la
2: uno,
0: puso Gallina,
2: dos.
0: Turuleca, que ponga ha puesto 10. Huevo, ha puesto 2, claro, ha puesto 3.
2: Déjala que ponga 10, ya está. 9.554, mirá la vaca, cómo sale la vaca.
0: La vaca Lola.
2: Provincia de Buenos Aires.
0: La vaca Lola.
2: Gracias por el cuartito que nos da.
0: Gracias por la leche que nos da.
2: Y el chuletero y todo lo demás. Bueno, Santa Fe.
0: Eso no lo determina ella.
2: 2.696, el marido. Ah, la leche sí.
0: Dice, tampoco,
2: tome la leche.
0: Tampoco la leche.
2: Dame la leche. Provincia de Buenos Aires, de Córdoba, sí. 3.107. Repasamos entonces el revólver. En Ciudad, 3.825 La Gallina, Provincia, 9.554 La Vaca, Santa Fe, 2.696 El Marido, y en Córdoba, 3.107 El Revólver. O sea que tenemos La Gallina, La Vaca, El Marido y El Revólver.
0: Bueno, ¿cómo salen, che, los nivelitos? Bueno, el marido estaba con el revólver en la mano, ¿le apuntaba a la gallina o le apuntaba a la vaca? Dudaba, no sé, ¿a quién le apuntaba?
2: ¿A quién le apunta?
0: ¿A quién le apunta? ¿A quién le apunta? ¿La gallina? No le apuntaba a nadie, no apuntaba a nadie. ¿Le apuntaba?
2: ¿A quién?
0: ¿A quién apuntaba?
2: A las plantas.
0: A las plantas. Era así
2: para
0: lo
2: no
0: que...
2: hacer daño.
0: Claro, no hace daño a nadie. Va, las plantas tienen...
2: Sí, sí, tienen vida,
0: También por desplante. Pero
2: bueno, no, le apuntaba, le apuntaba nomás.
0: Le apuntaba, no era nada.
2: No alcanzó a gatillar.
0: No se lo haga llorar, señora, no pasó nada. 59 las plantas, el atiño para hoy.
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0: Y ahora vamos a actualizar cómo viene el clima. 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
0: 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Presenta ahora los datos del tiempo en la mañana de lunes. Hermoso lunes en Ayacucho.
2: Sí, no repunta la temperatura mucho. Estamos ahí en 10 grados, la sensación térmica en 8 grados. El cielo está cubierto ahora, descendido un poquitín, no mucho, pero la humedad 76%. La presión atmosférica 1000.1 medida en hectopascales. El viento está clavado desde el este a 12 kilómetros en la hora. La visibilidad 15 kilómetros. La máxima prevista para hoy 15 grados y un cielo mayormente nublado que se va a mantener para lo que resta ya del día lunes 12 de octubre, feriado nacional. 10 grados la temperatura actual en Ayacucho, 8 una décima la sensación térmica, 15 la máxima para hoy.
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0: 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También nos acompaña en la mañana de la radio, en esta mañana de la 95. 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
2: 12:20 minutos.
0: Tenemos una información a la comunidad, ¿no? Por aquí, Tati, de hoy a la mañana había aparecido.
2: Un candado. Está cerrado, un candado de bicicleta.
0: De bicicleta, bien.
2: Bastante nuevo. Está cerradito, bien. Así que, bueno. Quien lo haya perdido por la Avenida Colón, más o menos por ahí, esa
0: bien,
2: zona.
0: Perfecto.
2: Está acá en la radio.
0: En la red de las voces, sí. En la red de las voces, en la noche.
2: Yo patino estoy. 21 minutos pasaron de las 12.
0: 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Mañana de Radio 95, seguimos hasta la una de la tarde, Centro de Compañía por el Aire, de la 95.3. Saludos también a la gente de...
2: Sí.
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2: 12:22.
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0: mañanero. 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
1: 12.24.
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1: 12.25 minutos.
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1: 12.27.
0: Dale risa, dale risa, dale risa. Sacudimos la modorra matinal. 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
1: Estamos en el codo, estamos por
0: Codito,
1: codito, tomar la codito. Recta final, los últimos 800 metros para el disco.
0: ¿Se acuerda cuando se decía codito, codito?
1: El codito, sí, bueno, eso
0: codito, codito.
1: A rigor de fusta, dijo el Cholo.
0: Grande. Qué bloque de turno.
1: Qué maestro.
0: Saludos a Estelita, ¿cómo anda Estelita? 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
1: 28 minutos pasaron del mediodía.
0: Tenés que arreglar tapizado de automóviles, mueble de todo tipo.
1: Sí, tapizado.
0: Tenés que arreglar tapizado de techo de auto, sí. De sillas, sillones.
1: ¿Pisa el techo?
0: Bueno, tengo unos amigos que se llaman Lucas y Daniel.
1: Ah, mirá.
0: Lucas no sé lo que baila, Lucas.
1: Toma perdón, mate. No tiene nada que ver con la tapicería. Toma mate.
0: ¿Eh?
1: Sí, toma mate también.
0: Toma mate también. Toma mate, no toma mate con cualquiera.
1: No,
0: tipo
1: no.
0: Toma mate.
1: Tipo toma mate, sí, sí.
0: ¿Eh?
1: Bien.
0: Bien, y después baila muy bien.
1: ¿Qué baila? ¿Folclore? Sí.
0: No, cumbia. Baila.
1: Ah, ¿cumbia?
0: Baila, baila.
1: Yo lo hacía folclore yo.
0: Bailó muy bien el sábado a la noche, bailó muy bien.
1: Mirá.
0: Baila bien el tipo.
1: Bien. Sí, sí.
0: Que no se diga, por favor, que no salga de acá, tío.
1: Que no salga de acá.
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1: ¡Ole!
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1: 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Me está
0: 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Yo también no estoy riendo, está horno con papa.
1: Está complicado también.
0: Estamos todos complicados.
1: Y por ahí Lucas nos hace precio, por dos.
0: Y por dos.
1: ¿Eh?
0: Una petiza.
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0: Y el último día que llueve me vengo con la petiza, tranquilo.
1: Claro, cuando no tengas nafta...
0: Esquivo los pozos del tropezón y me vengo con la petiza. Mirá qué bueno estaría.
1: Y
0: acá... Acá tendría que pedirle permiso acá a los muchachos de
1: acá, el negrito, un poco.
0: Diga chía que me preste el lugarcito acá,
1: claro,
0: en el estacionamiento, y guardo la petiza durante la mañana.
1: La petiza acá atrás,
0: está tranquila.
1: Ah, sí, más económico.
0: Sí, mejor.
1: Mientras va comiendo pastito acá, mira, también hay bastante.
0: Además la petiza después me escucha, vamos charlando con la petiza acá hasta casa. Nace el psicólogo. Saludos más,
1: y
0: vamos
1: a ir
0: al deporte. Sí. 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
1: 12.31.
0: ¿Y ahora qué tenemos?
1: Deportes.
0: Vamos.
1: Presenta.
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0: Y muy bien, hablamos ahora de la información deportiva. Está Jorgito Calzaed con todo el informe. Jorge, buenos días.
3: ¿Qué tal, Emilio? Muy buenos días para vos y toda la audiencia del Mañanero. Y en este lunes vamos a estar informando sobre toda la actividad deportiva del fin de semana. Bueno, en cuestiones personales, debo decir que me estoy recuperando un poquito de la voz, así que tengan paciencia y perdonen algunas dificultades para elaborar el informe. Bueno, mucho fútbol ayer por la fecha número 4 de la Unión Regional Deportiva en el clausura en el hexagonal, derrota de Atlético frente a Independiente, empate de Defensores de visitante frente a Gimnasia. Con estos resultados, Independiente quedó como único líder con 9, Ferro 7, Atlético 6, y después están Gimnasia, Juarense y Defensores con 4 puntos. En la reválida, un gran empate que rescató Sarmiento, después de ir perdiendo 2-0, a los 5 minutos del partido iba perdiendo 2-0, y en los últimos 5 minutos del partido Sarmiento lo igualó con goles de Ledesma y Joaquín Didío, y de esta manera pudo sumar un punto en la reválida, que lo tiene complicado de todas maneras a Sarmiento, no tanto en la reválida, que está a 3 puntos de los líderes, porque Unicen, Santa Marina, Juventud Unida tienen 7, Sarmiento tiene 4. Pero en la tabla anual todavía no puede zafar de la zona de promoción. Por ahora estarían descendiendo Juventud Unida Deportivo Tandil, y después estaría Sarmiento con 25, Unicen con 26, Unicen que debe su partido y va a jugar con Belense el próximo jueves. Vamos a la primera B, fue victoria del Ateneo Estrada en la reválida, arrancó el clausura, en este caso de la primera B, es la primera fecha, y Estrada ganó de visitante en Benito Juárez 3-1, con goles de Juan Pablo Echeverri, Martiniano Milloc y Fernando Piñanes. En la reválida de la primera B, Estrada arrancó como único líder, porque los otros dos partidos terminaron empatados, así que, 3 puntos para Estrada, que es el líder de la primera división B. Bueno, hubo algunas reservas, como la victoria de Sarmiento 2-0 ante Deportivo Tandil, la derrota de Estrada 3-0 frente a Independiente Rojo de Tandil, y las otras reservas juegan el próximo jueves. Atlético recibe a Independiente de Tandil en el Municipal, y Defensores debe viajar a Vela para enfrentarse con Belense el próximo jueves. Después todo lo que fue actividades inferiores e infantiles fue suspendido, y lo que sí se jugó es la primera de Independiente Atlético en femenino. ¿Sí? Atlético recibió a Independiente, ganó Independiente 1-0 en el arranque del hexagonal final de la primera división del fútbol femenino. Bueno, hubo fútbol de veteranos también en Ayacucho, fecha 3 del clausura. La 35 y la Pinotea empataron 2-2. La Minipa le ganó 3-0 a Viejas Ayacuchenses. Comisiones Quique le ganó a Mateo 1-0. Las Brujas y Rústicos empataron 0-0. Quedó libre la Central. Con estos resultados, Rústicos 7 puntos. La Minipa y Comisiones Quique 6. La 35, la Central y las Brujas 4. Baterías Mateo y la Pinotea 1. Mientras que Viejas Ayacuchenses está sin unidades. En el fútbol de AFA, buen partido ayer de Juanmi Arrayago, otra vez titular en Independiente, empataron 0-0 con Talleres en Córdoba, fue titular el ayacuchense Juanmi Arrayago, que ahora vivirá seguramente una semana muy particular, porque se viene el clásico de Avellaneda, Racing Independiente el próximo domingo, y Juanmi Arrayago se perfila para ser titular nuevamente y vivir una semana y un partido seguramente inolvidable. También hubo una buena actuación de Facu de la Vega en Almagro. Almagro le ganó a Chacarita 2-1 y prácticamente le escapó al descenso. Con 9 puntos en juego le sacó 8 a Chacarita, por lo tanto está casi salvado. Pero está lejos todavía de los playoffs, con 9 puntos en juego está 6. De la posición de clasificación. También jugó Benja Rayago el fin de semana en la octava de Independiente frente a Platense, empataron 2-2. Lolo Pereira, el equipo de Lolo, la octava de Aldo Civi, perdió ante Tigre en Mar del Plata por 2-0. En el fútbol zonal se suspendió en Mar del Plata el clausura, así que no jugó Joaquín González en Deportivo Norte. En Tres Arroyos sí hubo fútbol. Independencia con Bauti Echeverri le ganó a Chegoyen 2-0. Y Olimpo con Juan Esteban Santa Cruz empató con Huracán 0-0. Sigue como puntero Olimpo de Tres Arroyos, en donde juega el ETE Santa Cruz. Hoy juegan Colegiales frente a Boca con Mateo Gurriet en el fútbol de Tres Arroyos. Pone el Federal A finalmente. Kimberley en el partido de ida de 16avos de final le ganó a Deportivo Rincón 1-0. de visitante. Tienen que jugar la semana próxima en Mar del Plata para ver quién clasifica a la próxima ronda. Continuamos ahora con los deportes locales que se registraron este fin de semana. En principio, felicitar a Indio Pereira, que otra vez estuvo en la elite del motociclismo en lo que fue la séptima fecha del MX argentino en Chilecito, La Rioja. Octavo puesto para Indio Pereira, que fue octavo en las dos mangas. Y finalmente también esa fue su clasificación general en el circuito La Olla de Chilecito, La Rioja. También tenemos información de gimnasia artística, algo que se viene, porque esta semana va a estar participando Lola Canónica en el Nacional, que se va a estar desarrollando en Aguas Verdes. Esto es del 14 al 17 en Aguas Verdes, nivel 8, categoría mayor. Lola, que compite para Acrobacias Serranas de Tandil, en este caso representa a la Federación Bonaerense en el Campeonato Nacional de Gimnasia Artística. Compite en paralelas, viga, suelo y salto. Mucha suerte para Lola, que el miércoles tiene la primer serie, y si clasifican al final, después vuelven a competir el viernes. Mucha suerte para Lola Canónica. Información de básquet, Liga Regional de Desarrollo, categorías inferiores. El CEF viajó a Mar del Plata, tuvo doble jornada. En el sub-13, el CEF cayó ante Mata 32-24 y luego cayó ajustadamente con teléfonos 37-34. En sub-15 ganó el CEF 55-26 ante Mata, y en sub-18 fue una victoria del CEF frente a teléfonos 45-38 y una derrota frente a Esmata por 59-43. También participaron, tener en cuenta los resultados, categorías mini y pre-mini del CEF número 32, equipos a cargo de Josefina Gamietea y Juan Giardini. Tenemos mucha información de pádel también, después vamos a estar ampliando seguramente en la semana. En 4-3-3 hubo Center Padel con varios ayacuchenses, entre los que destacamos cuartos de final para Damián Muti en compañía de Miguel Pérez de Azul en cuarta caballeros, y en sexta damas también cuartos de final para Sofía Lazarte junto a Mercedes Mayo de la ciudad de Lobería. Después ampliamos con el resto de los participantes. Hubo actividad también en Murciélago. Quinta caballeros, victorias para Vargas Campoamor. Séptima caballeros, ganaron Hannefer González. Séptima damas, Vaqueiro Larralde. En categorías menores de 1, ganaron Lautaro Sampaio Santino Sánchez. Categoría menores de 2, Santino Aguirre y Benicio Fontana. Después ampliamos también con todos los resultados. En atletismo, victoria de Sergio Osman en Tandil. Se corrió la pretandilia sobre 8 kilómetros con más de 300 competidores, y en la categoría de caballeros fue victoria para el ayacuchense radicado en Tandil, Sergio Javier Hoffman. Actividad de pelota paleta, hubo actividad para Atlético con la participación de Julián Fulco y Laureano Fulco, que no pudieron pasar la zona. Aprovechamos para mandarle un saludo grande a la familia Fulco Balda, que han tenido un percance en la ciudad de Rauch. Así que bueno, un abrazo grande y mucha fuerza para poder solucionar los inconvenientes. También tenemos que decir que estuvo participando Fernando Frayarena en el provincial de pelota paleta, cuarta fecha de tercera categoría en Alumni Benito Juárez. No, en la fecha no clasificaron y en el clausura terminaron en el cuarto puesto de la zona. En pelota paleta también tenemos que decir que hoy sigue el torneo interno en el Club Atlético. Tenis, Uncas Tennis Tour, derrota del tiro federal, jugaron contra Ferro de la Barría en este fin de semana, fue victoria de Ferro 18-9 ante los muchachos del tiro federal. En ciclismo tenemos que decir que hubo actividad en Azul, en categoría Master D, segundo puesto para Walter Tansi, categoría Master B, cuarto puesto para Facundo Malcorra en la actividad del ciclismo. De esta manera entonces todo el deporte local en esta entrega de El Mañanero. Muy bien, seguimos con el deporte nacional, empezando por la actuación de Toto Echepare en Belgrano. Él ganó Belgrano en el rugby nacional con un try de Toto Echepare, que Belgrano le ganó 55-31 a Buenos Aires con un try de Tomás Echepare. En el fútbol nacional tenemos que decir que bueno, ayer Talleres Independiente empataron 0-0 con la presencia de Juan Mier Rayago en la primera Independiente, empataron en Córdoba. También ayer derrota de Racing 2-0 frente a Belgrano en Avellaneda, victoria de San Lorenzo 1-0 frente a Riestra, mientras que Rosario Central ganó 5-0 Independiente Rivera de Mendoza y Platense Argentinos 1-1. El sábado River le había ganado a Estudiantes 1-0, mientras que el viernes Instituto Boca habían igualado 2-2. Hoy Lanús Vélez 16 horas y Gimnasia Mendoza Newell's 18:30. Con respecto a las posiciones en la zona A, Instituto 26, Defensa 24, Boca Vélez 21 en los primeros puestos, Vélez que juega esta tarde. En el grupo B, Rosario Central, Belgrano y Argentinos 22, Sarmiento, Huracán y Gimnasia 19, aunque Sarmiento tiene un partido pendiente que va a jugar el miércoles contra River. Si Sarmiento gana, queda también como líder del grupo B de la Liga Profesional. Bueno, y con respecto al automovilismo, cerramos con el mal fin de semana que tuvo Franco Colapinto, que bueno, por fallas en su auto no pudo culminar tanto la prueba sprint del día sábado como tampoco la prueba principal del día domingo. Así que bueno, abandonos para Colapinto en el Gran Premio de Singapur. De esta manera entonces cerramos el informe deportivo en el Mañanero. Será hasta el próximo viernes y bueno, por supuesto en 433 nos encontraremos de lunes a viernes a partir de las 18:30 horas.
0: Muy bien, la información deportiva en la mañana de la radio, como siempre, con toda la información, más que completo, señor Jorge Gabriel Gazaet. Salve, Jorgito, pronta recuperación, Jorge querido. Un abrazo grande. Hasta acá el deporte, entonces, de Mañanero, fue presentado por tus amigos.
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2: Seguimos en la mañana de la radio, 12:56 minutitos. Te acompañamos hasta la 1 de la tarde, siendo de compañía por el aire de la 95. 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
3: 12:57 minutos.
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3: 12:57 minutos.
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0: Canal 13 el momento fue decidido en Shampoo Justicia Implacable. 4-8 en América. Infama 1-3 fue no visto. En Canal 9, Turismo Carretera la final. Turismo Carretera no, Turismo Nacional la final. 1-5. Y en la TV Pública, hoy llamada Canal 7, 0-7 me dio la Santa Misa del Papa León XIV cuando anunció que se operaba estos días. Bien, muy bien, vamos al espectáculo. ¿A quién importa? A ver. ¿Tenemos alguna que importe, Tatiño, por ahí?
1: Sí, por supuesto. Dice, ¿cuántas, ¿cuánto cuesta para pasar la noche y hacer tour en la casa de Lizzie Borden?
0: ¿Quién es Lizzie Borden?
1: La acusada, bueno, de asesinato que inspiró a la serie, bueno, Monster.
0: ¿Cuánto
1: cuesta?
0: Mirá.
1: Bueno, que esto será...
0: Mi amigo Francisco, capaz que va.
1: Bueno.
0: Saludos, Fran.
1: ¿A quién le importa igual?
0: ¿A quién le importa? Antonia Macri, cumpleaños Antonia Macri, 15 añitos. Antonia Macri es la hija de Juliana y Mauricio, ¿se acuerdan? Antonia.
1: Claro, por supuesto.
0: Antonia Macri cumplió 15 añitos, la jovencita... acompañado por su mamá, Juliana Aguada, en París, fue el cumpleaños. Uh-huh. Papá mandó un mensaje. Papá mandó un mensaje, están mal las cosas entre papá y mamá. La empresaria y el expresidente argentino publicaron fotos para homenajear a su hija. Él publicó una foto cuando la niña tenía unos 10 años, más o menos, con la foto que subió. Y ella de 15, de ayer, bien, cuando cumplió 15 años, Antonia Macri. Todo bien, Antonia, feliz cumpleaños, pero...
1: Pero...
0: ¿A quién le importa?
1: Ah, viste la otra versión, me mató ya.
0: Ah, se cumplió. Ahí va.
1: Y... Dice... Decile vos, Talía y... Lurra.
0: Sí. Ahí está.
1: Lo dijo Lurra esta vez.
0: Y la última, empecé a creer en Dios hace 2 meses.
1: ¿Dos meses nomás?
0: Un hombre de mucha edad, mucho más de 2 meses, tiene ese señor. Iván Noble, ayer en una profunda confesión, en el programa de Juana Viale, dijo, empecé a creer en Dios hace 2 meses. El músico detalló el cambio espiritual que experimentó hace apenas 2 meses.
1: Bueno, ¿a quién le importa?
0: Todo bien. El diablo y la moda. Oh. 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Nos vamos, Tatiño.
1: Nos vamos.
0: Nos vamos a encontrar mañana a partir de las 7. El mejor mañana y luego, por supuesto, el mañanero como todos los días. Quédense con José Victorica. Ya viene Palabras Cruzadas en el aire del lunes en Ayacucho, en la 95. Pásalo lindo, buena vida, gracias por todo. Chau, chi.
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0: Bueno, hemos invitado a nuestro columnista internacional en el día de hoy. Un día para mí no festivo, para mí es un día de duelo para la América, a la que no descubrieron, sino que la invadieron y la saquearon, cometiendo un genocidio de los pueblos originarios. O sea que para mí hoy es un día de duelo donde no hay nada que festejar, absolutamente nada. Repito, invitamos a nuestro columnista internacional, don Oscar Cid, para hablar de varios temas que por ahí la sociedad, con las múltiples preocupaciones y angustias que le provoca este nefasto gobierno, deja de lado, y con razón a veces, ocupándose de sus problemas individuales, que son muchos, y no ven venir los problemas internacionales que nos van a traer muchas consecuencias. ¿Cómo estás, Oscar? Gracias por venir.
1: Hola.
0: Tanto tiempo.
1: Juan José, perdón. Bien, bien. Siempre triste con estos días grises, ¿viste? Porque qué clima loco que nos toca y que nos cambia un poquito el día a día. Porque te cambian el carácter, ¿viste?
0: No. Totalmente.
1: Y bueno, y con las noticias que tenemos, recién yo te escuché hablar de el tema de los nativos argentinos que fueron diseminados y que continúa, porque hoy en la actualidad utilizan a las policías de esas provincias para sacar de sus territorios que los tienen ancestralmente, porque fueron vendidos. No entiendo cómo fueron vendidos, habiendo pueblos adentro. Está ocurriendo en varias regiones del país.
0: Totalmente.
1: Yo no me dedico a lo internacional, pero esto está tocando acá.
0: Sí, sí, sí.
1: Si yo siempre pienso en el genocidio en Gaza, en el genocidio en Siria, Líbano y todo eso, porque están matando, o sea, el gran sueño sionista es que toda la región circundante a Palestina, incluida Palestina, es la nueva...
0: La tierra prometida.
1: Es la tierra prometida. Y en caso de que eso se complique mucho, la segunda tierra prometida...
0: Es la Patagonia.
1: Es la Patagonia. Que es un proceso que viene pensado desde 1891. La gente no lo ha estudiado, no lo ha leído.
0: Y algo que yo vengo denunciando, y perdón por personalizar,
1: sí,
0: que es la puesta en marcha definitiva del Plan Andina, de origen radical en su momento,
1: que
0: era la entrega de la Patagonia al Estado de Israel.
1: Sí, sí, que en realidad dicen que no es verdad, que el Plan Andina no existe... Pero las consecuencias las tenemos ahora, en la actualidad, a través de lo que viene sucediendo. O sea, el país lo maneja el sionismo. O sea,
0: totalmente.
1: El dueño de la Argentina hoy es un grupo al mando de este señor que conocemos todos, Epstein, y que él es la cabeza, es la figura, es la imagen, ¿no? Por detrás están los grandes bancos internacionales.
0: Para contarle a la gente, Eduardo Epstein es el asesor del sionismo en primera persona del presidente Milei, con el que viaja a la tumba del,
1: del
0: rabino muerto en Nueva York. A veces lo acompaña la señora Yanina Latorre.
1: ¿Ah, sí?
0: Una señora tan tan transparente, en búsqueda de la
1: tan
0: paz,
1: argentina, que dice
0: tan
1: que...
0: argentina que
1: sí,
0: esta.
1: Sí, sí, sí, sí.
0: Y por supuesto, a veces, por el otro representante, el agente número uno del Mossad, que es el servicio secreto de Israel.
1: Sí.
0: Esposo de la señora Patricia Bullrich,
1: sí, sí,
0: quien ahora manifiesta, quien la quiere escuchar, que le reclama a Milei que se preocupe por la gente, que hay que ocuparse de la gente.
1: Bueno, pero no, ella no especificó qué gente.
0: Claro.
1: Ese es el tema.
0: Claro.
1: No está hablando de los argentinos. Ahí, precisamente.
0: De ese lado no lo había visto.
1: ¿Me entendés? Porque nosotros tenemos que leer, cuando lo escuchamos a Milei hablando, cuando lo escuchamos a estos diputados de ese lado... Ellos hablan de la gente, lo que no te explican es por qué hacen buenas cosas,
0: claro,
1: y por quiénes no se preocupan.
0: Uh-huh.
1: Entonces ellos dicen que hacen cosas por la gente.
0: Claro.
1: No especifican que los cuentan con los dedos porque son todos conocidos.
0: Claro.
1: Entonces todos los beneficios para esa gente que ellos que dicen que ayudan, precisamente son los que apoyan todo lo que ellos hacen.
0: Uh-huh.
1: Después, bueno, yo estaba hablando, viendo ahí desde cuándo era que había comenzado más o menos acá el gran movimiento, ¿no? Y había un proyecto que se llamaba Israel en la escuela. Esto se propuso en el año 1949 que era formar en todos los países que estuvieran institutos de educación, pero esto lo organizó la OSA, que es la Organización del Sionismo, en este caso, en la Argentina. Uh-huh. Y ¿por qué? Entonces yo ahí empecé a pensar, ¿por qué en todas las instituciones escolares de ellos hay tanto blindaje de verdad en sus puertas, tanto blindaje en sus calles, con tanto servicio secreto de ellos caminando por la vereda, vigilando? Es que ellos quieren imponer esa imagen, la imagen de que están perseguidos, la imagen de que en cualquier momento los van a invadir.
0: El terror, el miedo.
1: Y esos chicos que se están formando en esas escuelas, estos niños, porque son niños, los están instruyendo en ese sentido. Están haciendo un pequeño ejército dentro de nuestra Argentina, dentro de esas instituciones, formarlos con la mentalidad de que los cristianos, o todos los que estamos fuera del sionismo, no servimos para nada, y que somos plaga, que podemos ser eliminados fácilmente. Y esa es la instrucción. Y eso es lo que no estamos viendo. Eso es lo que no está viendo el Ministerio de Educación, que no tiene derecho a entrar a esos colegios a inspeccionar sus profesores, saber quiénes son.
0: Ahí entraste en un tema local que ya de paso lo mechamos, ¿no?
1: Sí.
0: El galleguito Álvarez, sí, que es el secretario de Asuntos Universitarios,
1: sí,
0: que echó a los chicos que hicieron una sentada pacífica en el Palacio Pisurno,
1: mira,
0: que es el Ministerio de Educación,
1: sí,
0: resulta que investigando descubro que estuvo 15 años en la universidad haciendo política,
1: sí,
0: y jamás aprobó una materia.
1: ¡Ah!
0: Estuvo 15 años en el ciclo básico, nunca, jamás,
1: sí,
0: y los oyentes lo pueden comprobar, sí, si lo buscan, jamás aprobó una materia.
1: Pero entonces son varios, porque el señor que rige este país
0: no, tampoco tiene ningún doctorado en nada.
1: Nada, es todo comprado, nada. Todo diploma comprado. Sí.
0: Exactamente.
1: Estamos arruinados.
0: Lo que pasa es que uno ve lo que pasó en Bélgica, lo que pasó en Francia.
1: Sí.
0: El 1,500,000 de estudiantes que salieron en San Pablo a la calle a aprobar a Lula.
1: Y obvio.
0: Y acá nos pegan por todos lados, nos humillan por todos lados, sí, nos insultan, sí, sí, todos,
1: sí,
0: los días.
1: Sí, sí.
0: Y no tenemos esa capacidad de reaccionar.
1: Eso es lo que más me duele.
0: Quizá por la ausencia de conducción, tanto política como sindical.
1: Sí, pero la gente está como perdida.
0: El otro día mandaste un mensaje muy, muy rico, pero se nos fue el programa.
1: El tiempo.
0: Se nos fue el tiempo, porque estuvo la señora Bordagaray.
1: Correcto, la escuché.
0: Me parece alguien que debe continuar haciendo pública las cosas que hizo pública acá, por eso aquí le hemos brindado para cuando quiera aire y micrófono, porque es muy grave lo que está ocurriendo con los pesticidas, con el glifosato y con toda esta porquería que han instalado en el mundo. Y que parece ser que la gente no toma conciencia de las consecuencias, de las malformaciones en los embarazos,
1: sí, sí, sí,
0: de los cánceres de varios tipos, como nos explicó Eugenia. Y así como la sociedad no dimensiona ni toma conciencia de todo este tipo de cosas, cuando los mosquitos se pasean por los alrededores del pueblo, tampoco toma conciencia ni dimensiona las tremendas consecuencias que va a tener este gobierno.
1: Cuando vos pasás por la ruta y ves cantidad de bidones tirados.
0: Exacto.
1: Porque los van usando y van en tirando. Vez de conservarlos, guardarlos y depositarlos en algún lugar que sea específico para eso, vos los ves tirados al lado de la ruta.
0: Uh-huh.
1: Puede decir la explicación, se me voló de la camioneta. Yo creo que si llevas algo que sabes que es venenoso, los atás a todos para que no se te vuele.
0: Totalmente.
1: ¿No?
0: Además, este verso del campo limpio que aparece y desaparece,
1: sí,
0: esta historia de que van por los campos a buscar los bidones y todo lo demás,
1: sí, sí, sí,
0: lanzan las medidas, lanzan este tipo de planes, pero después nunca muestran los resultados.
1: Claro.
0: Mirá, recogimos de los campos 1,000,000 de bidones, acá los tenés. Eso no lo muestran.
1: Claro. Que habría que hacer publicidad en eso para que vean de que hay concientización.
0: Claro.
1: Viéndolo todo el mundo
0: entonces
1: participaría.
0: La sociedad termina, claro, pensando que son parches, que son paño frío,
1: correcto,
0: que en realidad no es verdad, que juntan 10, 20 bidones y por ahí le hacen una fotito y nada más.
1: Sí.
0: Oscar, están pasando cosas muy graves. El oro definitivamente parece que no está más.
1: No, el oro está.
0: No, no.
1: La tiene un nuevo dueño, pero está.
0: Ah, bueno, bueno. Yo tengo mis dudas. El Banco Central y el Ministerio de Economía han perdido 1.200 millones de dólares jugando a la timba con el oro. Y si el oro no está más, no sería tan grave que hayan perdido 1.200 millones de dólares, sí, sino las comisiones que se han llevado los funcionarios, sí, por llevar el oro a distintos lados y ponerlo como garantía.
1: Bueno, pero yo creo que el juego es ese. Uh-huh. El juego del broker, del que se dedica a hacer eso, uh-huh, el juego de él, si el capital no es de él. Esto cuando a vos te dicen, che, vení, invertí acá, que nosotros te aseguramos. ¿Te aseguramos qué? Si es una ruleta. No sabes si el número puede caer o no. Claro. Y bueno, pero el que pierde sos vos. Acá el que perdió fue el pueblo.
0: Es cositorto metido en el gobierno.
1: Claro, exacto.
0: Estas cosas piramidales, no, que inventan
1: y juegan, hacen, juegan con eso. Y la gente, cuando se pone económicamente jodida, apuesta más, juega más. Trata de ver si puede rescatar dinero apostando a algo. Y bueno, y ahí están las pirámides. Las pirámides aparecen en las épocas esas.
0: En la Universidad de la Noche yo conocí una frase que me impactó, que dice que el que juega por necesidad pierde por obligación.
1: Obvio.
0: ¿No?
1: Obvio.
0: Esa es una de las grandes frases.
1: Total.
0: Lo del oro ya está.
1: No
0: va a pasar nada. La Suprema Corte de Injusticia, así como por unanimidad, y esto sí me duele, el bloque Fuerza Patria al Senado votó los 67 jueces que le mandó el gobierno, entre los que estaba Yadarola, ajá, el juez del Lago Escondido, que tapó,
1: sí,
0: todo.
1: Sí, sí, sí.
0: Asumió, lo primero que firmó fue el cierre de la causa Libra. A los tres días cerró la causa de los 57.000 millones de dólares que Caputo y Macri perdieron por el camino.
1: Bueno, pero ellos están para eso.
0: Sí, sí, pero a mí lo que me duele es que la oposición, nada menos, nada más ni nada menos que a este juez lo haya certificado y le haya aprobado el pliego. Todo me hace pensar en todo.
1: Estamos al comando, no nosotros no. Este gobierno está al comando de una mafia muy, muy bien estudiada, muy bien asesorada, no solo internamente, sino de embajadas extranjeras que quieren que esto suceda así. O sea, no quieren un país que funcione correctamente, porque si no nos haríamos independientes. Ellos necesitan que el país esté en caos, poner una persona en la cabeza que produzca el caos, porque la Argentina tiene que devaluarse para poder ingresar ellos y manejarla como quieren. Y necesitan de la corrupción. Necesitan de agarrar jueces que puedan tener algo escondido, malo, que no se puede publicar, y ese señor mantenerlo con la soguita al cuello para que firme cosas que tengan...
0: Bueno, el Supremo Rosenkrantz,
1: sí,
0: de la Suprema Corte de Justicia, fue asesor y su estudio de abogado manejaba todos los asuntos legales de nada menos que Mañeto Clarín.
1: Y bueno, todo viene de ahí. Todo viene de ahí. Todo viene de ahí. ¿Quién lo puso a Mañeto ahí al comando de todo?
0: Totalmente.
1: La embajada. O sea...
0: Totalmente.
1: Todo proviene de ahí, no proviene de otro lado. Ellos quieren ser los dueños de todo. Nunca van a dejar que un país sea independiente. Menos un país rico como este. Un país donde vos tirás una semilla y al otro día tenés comida. Un país donde escarbás un poco y encontrás minerales. Un país donde... sobra petróleo.
0: Sobra gas.
1: Sobra gas. ¿Eh? Tanto le dieron palo al pobre flaco con el tema de los caños, eso que quería poner, y al final hoy es lo que más está funcionando. O sea, todos los proyectos...
0: Gracias a Vaca Muerta este gobierno se sostiene.
1: Todos esos proyectos de la yegua, todos esos proyectos del flaco y todo eso, hoy la Argentina se está manteniendo. Pero por eso lo querían sacar, por eso los querían sacar, porque ellos quieren,
0: sí,
1: manejar,
0: claro,
1: esa riqueza. No quieren que sea esa riqueza vaya al pueblo. El tema es destruir un gobierno democrático, porque mantener al pueblo son gastos innecesarios. Que la gente se lo arregle por su cuenta. Esta es la mentalidad de hoy. Ah, vos perdiste el laburo, bueno. Estudiá, hacé algo, buscátela, arreglate. cuando en realidad la humanidad no es así.
0: Oscar, es evidente que la OTAN está en una terrible crisis, porque la gente lo que no sabe o lo que no quiere saber es que cada país miembro de la OTAN aporta miles de millones de dólares a Estados Unidos.
1: Sí, sí, claro.
0: Para comprarle las armas, para hacer el escudo protector y todo este verso que ha vendido Estados Unidos.
1: En contra del comunismo.
0: Para autofinanciarse, claro. Cuando el comunismo no existe más.
1: El comunismo...
0: Hace años que no existe más.
1: No existe hace muchísimos años, desde que China logró ganar el comercio mundial.
0: Claro.
1: Entonces, ¿qué comunismo hablamos?
0: Totalmente.
1: Si el capitalismo manda a fabricar al comunismo, explícame la voz entonces.
0: Claro. Yo me acuerdo cuando apareció el primer cartel de Pepsi Cola en China, dije, bueno, el comunismo desapareció.
1: Obvio.
0: Después se inundaron con McDonald's.
1: Obvio.
0: Y todavía...
1: Y hoy Ford te manda a fabricar los autos a China.
0: A China.
1: Muchas fábricas de Europa mandan sus autos a fabricarlos a China. ¿Por qué? Porque sale más barato, no hay duda. Y te lo hacen de la calidad que vos quieras. Y bueno, pero son los cuentos del poder, los cuentos del poder.
0: Pero esto iba a... Como se está cayendo la OTAN, y Estados Unidos lo sabe, que ha decidido Trump apoderarse de América Latina.
1: Es el juego. Desgraciadamente nosotros entramos en el juego. Desgraciadamente acá es como que hay un intercambio. Yo me quedo con América Latina y bueno, y trataré de sacar la OTAN y se la dejo para... los rusos y los chinos. Con China el arreglo yo creo que es comercial. Como Estados Unidos no puede fabricar porque no puede competir con los precios, a China lo que le va a dar es comercializar con América Latina. Pero el poder político, logístico y militar lo quieren tener ellos. Por eso que van a invadir a todos los países de Sudamérica, el nuestro ya está, ya empezaron con una pequeña base en el sur. Lograr lo de las Malvinas fue el primer paso, ¿no? Inventar la guerra de las Malvinas para desarmar el ejército nuestro, porque eso a nosotros ir a las Islas Malvinas nos influyó, llevar todo lo que teníamos de armamento para allá, a propósito, y perderlo. Sí. Y entonces la Argentina quedó desmilitarizada prácticamente, Chile respiró porque Chile es pro-yanqui. Y bueno, y ese fue el primer paso. O sea, este es un proyecto para muchos años de la conquista de toda Sudamérica para el capitalismo del norte. Desgraciadamente estamos en eso. No nos olvidemos que el mayor consumista de cocaína es Estados Unidos.
0: ¿Y
1: dónde está la producción?
0: Y el que más la comercializa, además.
1: ¿Y dónde está la producción?
0: Claro.
1: En los países que él necesita tener bajo su mando. Poner a este Espriela, no sé cómo se llama el de Colombia, este loquito...
0: Sí, Despriela.
1: Ese es otro personaje. Personaje y peor que Milei, creo. Es peor. Y bueno, esto es lo que nos va a pasar a todos.
0: Bueno, como el hondureño que se lo llevaron
1: a Estados Unidos.
0: Lo condenaron a 45 años de cárcel.
1: Y ahora le dieron la salida y para que sea candidato.
0: Trump lo acaba de indultar, bueno, lo mandó a Honduras y va a ser presidente.
1: Pero es eso, ya está. El proceso es que América del Sur se la va a quedar el norte y China va a poder seguir comercializando con todo el continente y Rusia se apodera de todo lo que sería Europa. Esa es mi idea, estoy estudiando y que estoy viendo cómo sucede, cómo poco a poco...
0: Sí, uno trata de explicarse, yo le decía en una editorial tiempo atrás, es inexplicable los bandazos que nosotros pegamos en las elecciones. Nos vamos del Movimiento Nacional y Popular a la ultraderecha cada 10 años, cada 5 años, con una facilidad increíble. Y entonces la explicación aparece con este tipo Cerimedo,
1: claro,
0: que mandó matar a su amante embarazada de 4 semanas.
1: Sí, el intento
0: Bolivia,
1: ese.
0: Que hoy está preso, pero de la cárcel dijo, en noviembre salgo porque si hablo se caen 8 presidentes.
1: Y por eso que ya cayó preso el fiscal que lo acusa.
0: Lo secuestraron al igual que a Maduro, se llevaron a los fiscales.
1: Bueno,
0: pero además fuerzas armadas que no se sabe quiénes son.
1: Están encubiertos.
0: Claro, por supuesto.
1: Están encubiertos. Pueden participar tipos de la DEA, pueden participar tipos de lo que vos quieras. Ellos hacen lo que quieren. Para ellos somos indiecitos. Nosotros podríamos tener ojos claros y ser blanquitos, pero para ellos seguimos siendo indiecitos. Ellos vienen por todo. Es la gran desgracia que tenemos, que no estamos fuertes políticamente y el pueblo está inconsciente de lo que va a suceder. Acá están mirando novelas, mirando
0: Masterchef,
1: Netflix, mirando grandes filmes en la televisión, y todas esas horas que pierden son horas de reconocimiento de su propio país, de su propia desgracia.
0: De su propia historia.
1: De su propia historia, porque en realidad todas esas horas que perdés mirando todo eso no te lleva a nada positivo, es distracción. Y es el gran producto y es el gran arma que fueron armando para mantener a las poblaciones distraídas.
0: ¿Vos crees que Lula no tiene oportunidad?
1: Yo creo que lo que estábamos hablando de que se pueden manejar las elecciones, en Brasil va a ocurrir lo mismo. Y si ocurre en Brasil...
0: Va a ocurrir aquí.
1: Va a ocurrir aquí, por eso que digo que si Lula pierde, que es lo más probable, porque va a perder no solo por... No es el pueblo que no lo quiere... Es el sistema electrónico de votación que lo va a tirar abajo, como sucedió acá, como sucedió en Honduras, como sucedió en Colombia, como sucedió en varios países.
0: En Chile, en Ecuador.
1: En este momento, el de Chile, Cerimedo estuvo con el tipo.
0: Sí.
1: ¡Qué casualidad! Por cada lugar que pasó este Cerimedo, ese país se cayó.
0: Y en Brasil llamó a los generales y al pueblo que el lugar seguro era la puerta de los cuarteles.
1: Claro.
0: Bueno. Está el video, no lo estoy
1: inventando. Sí, por eso. Entonces, esto viene todo manejado de arriba. Por eso que ves tanta seguridad en ese personaje de americano, que él te asegura que él hace lo que quiere. ¿Y por qué es así? Porque ellos tienen asegurado todo. Con este Peter Thiel que tenemos acá, ya está comprobado de que va a suceder todo lo que ellos quieran. Si no, no hubiera venido para acá ese tipo.
0: Se acaba de comprar la casita más cara de la Argentina. Se compró una casita de 12 millones de dólares.
1: Pero puede hacer lo que quiera, porque tiene todo el respaldo económico, político, internacional.
0: O sea que hay un amplio sector del poder económico que ha abandonado la democracia definitivamente.
1: Definitivamente, porque ellos están en otra escala. Y ya no les importa lo que pasa abajo. ¿Por qué? Porque ya se ha inculcado en la cabeza, a través del sionismo, que la población que nos sirva hay que eliminarla. Entonces, ¿qué hay que eliminar a los viejos? Sácale los remedios. Sácale las prestaciones que les sirven para mantenerlo vivo.
0: Sí, pagale una miseria para que...
1: Seguirle pagando.
0: No se pueden nutrir.
1: Seguirle pagando eso que hace años que le vienen pagando. Cuando éramos uno de los países que teníamos sueldos altos y hoy estamos en uno de los más bajos. Pero esto es todo direccionado desde arriba, ¿no? Son los bancos, los dueños de los bancos. Hablate de aquel paisano, ¿cómo llamaba? El mayor de todos, la familia Rothschild.
0: Ah, Rothschild.
1: Bueno, esos son los que dirigen el mundo. Ellos en todo ven economía, no están pensando en el pueblo. Lo de ellos es todo números, todo les tiene que resultar en positivo a las cuentas de ellos. Estamos en un momento muy crítico. Ahora, ¿cómo el argentino va a reaccionar a esto? Encerrándose no sirve. Sirve salir a la calle y salir a hablarlo y ver qué podemos hacer, cómo podemos luchar, cómo podemos ayudar a los políticos que sirvan para que estén al mando realmente o puedan hacer algo. Un tipo como Mayans hace bastante dentro del Congreso. Porque es el único que, por lo menos, se las canta todos los días. Y hay otros también, hay otras. Pero necesitamos que el pueblo también acompañe eso. Y yo no lo veo acá.
0: No, yo tampoco. Como también me indigna que la oposición no salga a informar, a contar, a decir.
1: Hacer más escuela.
0: Hacer un poco más de escuela, un poco más de docencia.
1: A mí el mensaje me lo trae el sionismo. El sionismo está haciendo escuela en todos lados. El sionismo está haciendo, no solo desde los más chiquitos. Inventó la iglesia evangélica sionista. Iglesia sionista cristiana. Yo no la conocía. Es un invento.
0: Una contradicción en sí misma.
1: Es un invento.
0: En cuanto a la fe, me refiero.
1: Y vos ves de qué manera la gente va y cómo la absorben y cómo. Y esos son votos. Son escuelas de votos.
0: Bueno, el evangelismo llevó a la presidencia a Bolsonaro.
1: Y entonces.
0: Además de las trampas electorales.
1: Pero ¿por qué? Porque es este tipo de escuela. No está hecha para hacerle un beneficio al alma de esa persona. Son puros globos eso. Esto es aleccionar para indicarles a quién tienen que votar. Los van direccionando.
0: Sí, de manera subliminal, pero lo
1: subliminal, hacen. Pero se hace. Uh-huh. Se hace, porque estos tipos. Hay delincuentes como pastores, vamos a ser sinceros. Hay tipos que.
0: Bueno, el que tenemos acá en el Chaco, que el presidente fue a la inauguración de un templo, que no se sabe de dónde salieron los millones de dólares que costó, al igual que la legisladora en el sur, sí. Se hizo un templo que.
1: Bueno, pues, pero
0: no sé, entran 5.000 personas.
1: Y bueno, así. Pero ¿y esa plata de dónde viene? ¿Para qué viene? ¿Por qué? Porque cuando están ahí adentro esos fieles, se siente que están en el palacio de Dios. Un Dios que.
0: Pero para tener derecho a creer hay que pagar el diezmo, porque si no, no entra.
1: Pero precisamente, pero no es solo el
0: no,
1: diezmo.
0: No, sé.
1: No es solo el diezmo. El diezmo mantiene toda la estructura. Ellos van por los votos. Porque no puede ser que se cambie tan rápidamente la mentalidad de una persona que está.
0: Ahí está.
1: ¿Me entendés? Se los está conduciendo. La gran problema hoy, cómo se está conduciendo a través de medios y a través de todos los sistemas electrónicos que pueda haber, a que la gente cambie de opinión. Yo no puedo escuchar a una señora que está jubilada, que tiene 75 años, decir, lo voy a votar de vuelta a Milei. Le digo, pero te está arruinando. No, pero yo no creo en los que estaban, no creo. Claro, no creen nada. No creen nada, pero no hace nada para intentar creer en alguien que pueda surgir. Entonces prefiere entregarse a decir, no creo más nada y voy a seguir con esto. Ya está entregada.
0: Bueno, yo he sostenido en varias editoriales que el odio es uno de los rostros de la ignorancia.
1: Claro,
0: ¿no?
1: Correcto. Correcto, infundir el odio.
0: Sí, claro.
1: ¿No? Por eso que se inventó la palabra la yegua, por eso que se inventó la palabra la chorra, por eso que se inventaron todas esas. Los medios hicieron eso. ¿Por qué? Porque querían influir en la población. Cualquier chiquito de 17 años que no sabe nada de política, sí, yo no, yo cuando vote no voy a votar porque ella se robó todo. Yo los escucho hablar y digo, este es un engendro. Un engendro porque estuvo escuchando algo que ni siquiera lo vio ni lo vivió, pero lo sigue repitiendo. Y ese es el mal que tenemos. Ese es el mal que tenemos, que estos chicos no quieren saber nada.
0: Y esto está pasando en el mundo.
1: Es que es en todo el mundo, porque es el sistema que se está imponiendo. Hay que buscarle al líder que sea bueno, hay que buscarle o iniciarle una causa, aunque no sea verdad. Porque las causas duran, hasta que se compruebe, sigue siendo malo.
0: ¿No te da la impresión que frente a todo esto la oposición está en el limbo?
1: Yo creo que sí. Los veo muy quietos. Me extraña eso. O está circulando mucho.
0: Eso sin duda.
1: Está circulando mucho.
0: Las 13 damas de compañía, o gobernadores, llamémoslo como queramos,
1: sí.
0: Que se llevó Milei a París.
1: Sí, bueno, pero ahí los compró, ya está.
0: Fue para negociar en paz y que no,
1: ya está,
0: no,
1: ya
0: que no se filtre nada.
1: Pero, y es muy fácil esto, ¿sabes por qué? Cuando yo hablo de la isla de Epstein, en Estados Unidos, la gente cree que eso es una fantasía, que es un invento de los demócratas en Estados Unidos. No, existió.
0: Sí, sí.
1: ¿Pero existió para qué? Existió para llevar a grandes personalidades y posibles grandes personas políticas que pudieran suceder en la política, para tenerlos con una fotito de algo malo que hizo en la isla, de algo que la isla fue para eso. Llevar.
0: Orgías sexuales con menores, vamos
1: con
0: a ponerle.
1: Todo lo que se te ocurra. Hubo de todo. Todo eso está archivado. Todo ese archivo es muy impresionante. Y le jode la vida a mucha gente, muchos jueces, muchos diputados, senadores, empresarios mundiales, atletas que han sido invitados, que tienen buena posición. O sea, el tema es mantener a gente que pueda atraer público para que vaya para el lado de ellos y no actúe normalmente.
0: Bueno, respecto de la isla de Epstein,
1: sí,
0: donde, repito, Donald Trump, íntimo amigo de Epstein, he mostrado fotos, he publicado fotos, vos también lo has hecho.
1: Sí, sí, sí.
0: Con menores de 12, 13, 14 años, sí, sentaditas.
1: Sí, sí, no, pero eso es suave.
0: No, pues hay cosas mucho peores.
1: Mucho peor.
0: Que lamentablemente uno no puede repetir porque todavía no están las pruebas concretas, aunque se dijo que aterrorizaban a las menores porque eso les cargaba de adrenalina la sangre y después le bebían la sangre. Que suena a película, pero
1: no,
0: hay sí, documentación
1: es mucho más grave que eso, sí,
0: es mucho más grave.
1: Es mucho más grave.
0: Pero pasaron cosas respecto de la isla de Epstein en estos últimos tiempos. Murió el principal testigo de todo esto.
1: Fue el que
0: falleció.
1: El que declaró, sí, que tenía las pruebas entre Epstein y...
0: Y ahora, hace 48 horas, se suicidó...
1: ¿Quién?
0: A los 56 años, en Tailandia.
1: Ah, sí, lo vi.
0: Andrej, creo que se llamaba, era un banquero.
1: Sí, sí.
0: También que frecuentaba la isla de Epstein.
1: Sí.
0: Y fue el que filtró todos los correos electrónicos, toda esta porquería que hacían en la isla del mar.
1: Sí, sí, sí.
0: Se acaba de suicidar a los 56 años.
1: Y bueno, pero es así. En cualquier momento nos suicidan a nosotros y bueno, van a decir, y estos estaban deprimidos. Juan José estaba deprimido y Oscar Cid estaba deprimido y se tiraron abajo del colectivo que pasó de la vía TAC.
0: Es terrible, sí. Es terrible.
1: No.
0: Hay un conflicto, siguiendo con los temas internacionales, que yo creo que va a escalar, porque este demente, al igual que Trump, es capaz de cualquier cosa.
1: No le importa nada.
0: Está por salir el primer barco de Punta Arenas, Chile.
1: Ajá.
0: Con alimentos, provisiones y pertrechos hacia Malvinas.
1: Ajá.
0: Hay una honda preocupación en Chile porque tienen que pasar por el canal de Magallanes, que es soberanía chilena,
1: sí,
0: y después atravesar el mar argentino.
1: Sí.
0: Y hay un rumor de que Milei estaría ordenando que detengan el barco, con lo cual podría generarse un conflicto al borde de lo bélico.
1: No creo, yo creo que, yo lo analizo desde el punto político, creo que lo que si lo hace es porque está programado, porque el presidente de Chile en este momento es Katz, pro-yanqui,
0: sí.
1: Y un elemento puesto precisamente por Trump, y le serviría a Milei para hacerle creer a la población argentina que está actuando a favor de nosotros.
0: El brote malvinero que tuvo.
1: Claro, como decir que no, yo realmente pienso...
0: Van a hacer un teatro, decís vos.
1: No, es un teatro. Si se llega a hacer eso, yo lo tomo como un teatro. Va a ser bloquear el barco simplemente para la publicidad, simplemente para todo este evento. El barco volverá para Chile.
0: O
1: después de que pasen las elecciones habrá 5 barcos.
0: Cada mes más Chile y Uruguay,
1: sí,
0: cosa que me llama la atención,
1: sí,
0: están comerciando, pero brutalmente con las Malvinas.
1: Sí, igual tienen que comercializar porque antes había, suponete, yo no me acuerdo cuántos malvivenses hay fijos habitantes. Suponete, 2.000 o 5.000. Lo que pasa es que ahora está el doble de ejército.
0: Sí, claro.
1: Al armar la base naval, al armar la base aérea, Inglaterra mandó más de 10.000 efectivos. Y todo eso hay que mantenerlo vivo. No solo por transporte militar, que les queda muy lejos, sino que les conviene que Chile se los está muy cerca. Y se ahorran un montón de pesos. Pero como la isla, si saca petróleo, se puede automantener,
0: se habla del nuevo Dubái.
1: Claro, por eso. Entonces, ya no necesitaría de que la reina le mande, el rey, el príncipe o quien esté a cargo, le mande dinero, sino porque ya se pueden abastecer y comerciaría directamente con Chile, con Argentina, con quien se le ocurra. Si acá tiene un presidente de acuerdo, como es este... que yo creo que él va a negociar, le venderíamos mercadería a las Islas Malvinas. Y no se hablaría más de quién, a quién pertenecen las Islas Malvinas. Yo creo que las islas ya las entregó.
0: Es una causa perdida.
1: Las islas ya las entregó. Yo acá he hablado con gente y sí, ¿para qué si yo no voy a ir?
0: Bueno.
1: ¿Me entendés? Ese es el argentino
0: como
1: que...
0: Como dijo en pandemia Patricia Bullrich, entreguémosle la Malvina a cambio de vacunas a Pfizer.
1: Claro, sí.
0: No nos olvidemos esa cosa, porque la señora sale a preocuparse por la gente.
1: Ella es muy... fue traidora.
0: Toda la vida.
1: Comencemos del pacto de que, siendo un grupo subversivo en esa época, se decía subversiva, fue la traidora de todo el grupo. Es la única que quedó viva prácticamente. Algunos se pudieron escapar, pero todos los que ella apuntó, todos están muertos. Y si partís de eso, después pasó por todos los partidos políticos. Uh-huh. Traicionó a todos los partidos. El trabajo de ella es esa. Para mí es una gente, no es una política. Logró que la pongan en un puesto político, pero es un agente. Es un agente de servicio.
0: A nosotros nos llamaba la atención que una Patricia Bullrich Pueyrredón Luro...
1: Claro.
0: sea...
1: terrible montonera.
0: Totalmente.
1: No. Bueno. Sí, yo creo que a ella le afectó un poco la muerte de la hermana, ¿no? Que sí, era...
0: Sí, claro.
1: Era mucho más socialista en ese sentido. Era mucho más... creo que eso le afectó y se pasó del otro bando directamente.
0: Además, ¿con quién está casada, no?
1: Bueno, pero ella, como hace parte de este proyecto al que ella trabaja, le han impuesto también con quién tiene que estar. O sea, para ellos, casarse es como se casó Mauricio. Mauricio, ¿por qué se casó? Mauricio estaba divorciado, solo, no podía ser candidato. Le inventaron una mujer. Por contrato tenía que tener un hijo. Uh-huh. Para demostrar más paternidad, que era más un señor normal.
0: Papá lo sabe todo, esa famosa
1: serie.
0: Sí,
1: cuando en realidad todos estos salieron, no sé si te acordás, el que manejaba todos los prostíbulos en Buenos Aires, el agente ese
0: sí,
1: que fue devuelto por México, lo sacaron de la cárcel, ahora lo tenemos preso acá. Bueno, de ahí surgió esos contactos. La señorita que fue la esposa de este hombre estaba ahí en ese medio, le gustaba pasearse en esos medios.
0: Sí. Pero, ¿cómo se va tapando todo y la sociedad olvida?
1: La sociedad no vio nada.
0: ¿Qué será de la vida de Fred Machado?
1: Fred Machado.
0: El narco que lo mantenía.
1: Bueno, sigue allá.
0: A Esper. Aparentemente sí.
1: No, sigue allá. En este momento lo estarán llevando a la escuela. Langley siempre tiene alumnos. Entonces, si va a cumplir con lo que ellos le piden...
0: Contale a la audiencia que es Langley.
1: Bueno, Langley es una escuelita que hay en los Estados Unidos, en Virginia, que es precisamente donde todos los alumnos que van ahí son agentes espías, ¿no? Hay una oficina muy especial, que hay una oficina que es para Latinoamérica y Sudamérica, donde ahí se instruye, puede ser un coronel nuestro, puede ser un político nuestro, que nosotros creemos que él va a Miami a tomar sol nada más, pero hace sus viajecitos a Virginia a tomar clases. Esa escuela sirve para esto, para tener dentro de los países que ellos necesitan influir, tener agentes. Entonces nosotros tenemos, todo el mundo lo sabe, tenemos traidores dentro de la política.
0: Totalmente.
1: Tenemos traidores dentro de las Fuerzas Armadas, que han ido muchos de la época de la Escuela de las Américas, donde se les enseñaba cómo tenía que ser la tortura. Todavía quedaron de esos, hay vestigios de esos, pero hay nuevos que van a esta escuela, Langley, que es ahí donde está la gran escuela para Sudamérica, para cómo conducir a futuro Sudamérica.
0: Esa escuela se llama, tiene un nombre, que es la Central de Inteligencia Americana.
1: Correcto.
0: O sea, la CIA.
1: La CIA. Yo no la quería nombrar porque, viste, por ahí hay oídos que se ponen pesados, pero bueno.
0: Es la que infiltra, la que genera los grandes sublevaciones.
1: Toda revolución que ocurre, toda dictadura que ocurre, el asesoramiento siempre parte de ahí. Uh-huh. Siempre partió de ahí. El FBI colabora, pero ya es más federal, entonces por ahí les puede dar un poquito de cobertura, pero no tanta. Pero todos están en contra de Sudamérica, porque ellos creen realmente que cuando colonizaron la parte norte del continente, en el año 1700, no me acuerdo, creen que pueden colonizar todo. Lo que pasa es que se han encontrado con gobiernos que no les respondieron. Tuvimos gobiernos democráticos que se opusieron a la colonización, se opusieron a ceder territorio. Hoy no.
0: Y ahí vinieron las dictaduras como un
1: efecto dominó. Y ahí empezaron a venir dictaduras. Lo tuvimos a Stroessner durante cuántos años en Paraguay. Uh-huh. Y la mejor embajada que había en Paraguay, en Asunción, yo que he ido muchos años y que lo he conocido y que he conocido hasta los guardaespaldas de él, Estados Unidos comandaba el país.
0: Sí, claro.
1: O sea que, ¿por qué no va a suceder en
0: Argentina? Toda la cadena de dictaduras en Sudamérica históricamente para llevarnos, que se llevan todos los recursos naturales nuestros,
1: sí,
0: han sido gestados por Estados Unidos.
1: Todo.
0: Unidos es un parásito, es una langosta predadora.
1: No, es un comerciante, es un pirata. O sea, nosotros miramos las películas de los piratas creyendo que ellos salían con los barcos y se asaltaban como en las rutas,
0: sí,
1: ¿me entendés? Este fue una nueva incursión, el colonizar de Inglaterra a la Nueva América. Eran piratas, ellos vinieron a matar, porque sabía que se iban a encontrar los nativos, sabía que había tribus de nativos. No les importó nada, había que sacar a todos, porque ellos venían para robarse todo. Lo que pasa es que vieron que era tan rico que decidieron instalarse. Y ahí trajeron colonias de gente, tenían partes que estaban, la ciudad de Londres, las grandes ciudades estaban invadidas, mucha pobreza, toda esa gente se cargó en barcos y se la sacó. O sea, vino lo peor de lo peor para el continente. En todas las colonizaciones ocurrió lo mismo. ¿Quién se subía a un barco para estar tanto tiempo en medio del mar? No eran marineros profesionales, era gente sacada de la cárcel, era gente asesinos, acá vino de todo. Bueno, esa es la mentalidad de la colonización del norte.
0: Uh-huh. Oscar, hay una oferta.
1: ¿De qué?
0: Del gobierno que está en pie, porque no todo está mal.
1: ¿Qué oferta te hizo?
0: No, te la paso a vos también.
1: Dale,
0: señor, tenemos oferta de compra de ciudadanía argentina.
1: Terrible.
0: Sí,
1: bueno,
0: eso está hecho. $350.000,
1: sí.
0: Si incluís a tu grupo familiar, $500.000.
1: Claro.
0: Y si no, tenés un bonito de $850.000,
1: sí,
0: que también te permite no pagar impuestos y todo lo demás.
1: Claro.
0: Que es, a resulta, vamos a tratar de aclarar este tema. Se viene ahora la reunión del Senado,
1: sí,
0: para tirar abajo el DNU, el Decreto de Necesidad de Urgencia 7023.
1: Uh-huh.
0: Que entre otras cosas permitía la venta absoluta de tierras a los extranjeros.
1: Correcto.
0: Entonces, como pareciera ser que en el Congreso había mayoría para tirarlo abajo,
1: sí,
0: recurrimos al delivery, que es la Suprema Corte de Justicia,
1: claro,
0: con fallos a la carta.
1: Seguro.
0: Y ha reinstaurado la vieja ley de tierra, la Suprema Corte. Fíjate, expliquémosle a la gente, los días martes la Suprema Corte de Justicia se reúnen en lo que se llama acordada,
1: sí,
0: y ahí deciden sobre los temas pendientes y los fallos que van a lanzar. A raíz de esto se reunieron un jueves y lo sacaron en 10 minutos la restauración.
1: Los apretaron con todo.
0: Así que con esto pretenden tirar abajo,
1: uh-huh,
0: la mayoría que se estaría obteniendo,
1: sí,
0: en el Congreso,
1: sí,
0: para darle de baja a todo el DNU. Pero ya con esto de la restauración de la ley de tierra, hay 13 gobernadores que viajaron a París con el presidente, que
1: viajaron,
0: no están ya tan de acuerdo.
1: No están tan de acuerdo, pero cuando estén allá, como no están en territorio nacional, y no se puede hablar de corrupción, las valijitas se las van a dar allá ya para,
0: claro,
1: que las depositen afuera.
0: Claro.
1: Entonces ahí ya van a volver de acuerdo.
0: Exacto.
1: Y como eso está hecho afuera, incomprobable que si hiciera acá, sí, porque no saben dónde guardarla.
0: Lo que está claro es el fallo de la Corte.
1: ¿Me entendés? Entonces, Es muy probable.
0: Ahora, esa ley de tierras que acaba de reinstalar la Suprema Corte, sí, permite comprar hasta un 15% de determinado territorio a cualquier extranjero.
1: Sí.
0: Entonces, con esto de la venta de la ciudadanía,
1: sí,
0: para un narco, para un lavador
1: es
0: de
1: dinero... Es que es para ellos.
0: Poner 350 mil dólares, obtener la ciudadanía y siendo ciudadano podés comprar todo lo que quieras.
1: Es para ellos. Está precisamente hecho para los grandes poderes económicos.
0: Por eso me indigna,
1: no solo los narcos.
0: Por eso me indigna, Oscar,
1: sí, sí,
0: que seamos nosotros,
1: sí,
0: los que estemos tratando de aclarar esto.
1: Sí.
0: Y no la oposición, no salga a contarle a la ciudadanía lo que esto significa.
1: Claro.
0: Que un día van a venir acá los narcos y se van a comprar medio partido de Ayacucho.
1: Si quieren,
0: y quizás no, pagando un sobreprecio para poder obtenerlo y lavar su dinero.
1: Sí, sí. Sí, sí.
0: Van a Porque además, en un país que está en recesión, que cerraron 32.000 empresas pymes.
1: Es que está hecho a propósito.
0: Digo, ¿qué inversor serio va a venir a un país que se le cae la recaudación del IVA, que es el impuesto al consumo?
1: Sí.
0: Se cayó drásticamente. Sí. ¿Qué inversor serio va a venir a un país a fabricar qué, a venderle a quién, que está en recesión y que no hay consumo?
1: Y cuando estamos pensando que la economía mundial la está manejando China, la producción, entonces, ¿quién se va a dedicar a producir? Si vos levantás el teléfono o entras en la compu y compras lo que se te ocurra y en un par de horas, días, lo tenés en la puerta de tu casa. ¿Quién va a poner un local para vender qué? Cuando tenés que pagar un alquiler, la luz, los gastos, empleado, si ese producto le llega a la casa por 2 pesos.
0: Claro.
1: Entonces, ¿que hay que repensarse? Sí, hay que repensarse. Yo creo que todo aquel que intente querer hacer un negocio hoy en día tiene que pensar en algo que esté involucrado al sistema de ventas electrónico, cuando es objetos, ¿no? Un restaurante va a seguir caminando, obviamente.
0: Sí, sí, claro.
1: Hasta que no te encierres totalmente tu casa y esperes todos los días la comida en tu casa.
0: Claro. Te quería...
1: Después, el mundo está muy loco. Los medios tapan todo.
0: Sí, sí, sí. Te voy a leer algo.
1: Dime.
0: No soy violador, pero a vos no te violo porque no te lo mereces.
1: What is this?
0: Le gritó a una diputada del PT durante un debate en el Congreso. Los negros no hacen nada. No sirven ni siquiera para procrear. Mis hijos fueron bien educados. Nunca se enamorarían de una mujer negra.
1: ¿Quién dijo eso?
0: Esto es lo que votó el pueblo brasilero. Estas son palabras de Flavio Bolsonaro.
1: Ah, bueno, pero él es racista y todo el mundo sabe que es racista.
0: Bueno, entonces, ¿qué le está pasando al pueblo brasileño? Lula no es perfecto, lo sabemos todos.
1: Sí, sí.
0: Tiene
1: sí.
0: problemas con la economía, por supuesto que los tiene,
1: sí, sí.
0: con semejante cantidad
1: bueno,
0: de
1: pero,
0: millones de habitantes.
1: Bueno, pero eso que vos me acabás de leer es precisamente lo que ellos están haciendo con la población en el mundo entero, es meter el odio en la gente. Es todos los días decirlo, todos los días repetirlo, llega un momento que se te queda en la cabeza.
0: El padre de este señor está preso por traición a la patria,
1: sí.
0: Da un golpe de Estado cuando perdió las elecciones.
1: Sí, sí.
0: El hijo está escondido en Texas, en Estados Unidos, protegido por Trump,
1: sí.
0: Acusado de traición a la patria por pedirle al presidente de Estados Unidos,
1: sí,
0: que con los marines invada su propio país.
1: Claro.
0: Este señor, ahora Flavio,
1: sí,
0: que era el último de la lista, el
1: sí,
0: candidato era el otro,
1: sí.
0: Se lo ha denunciado con pruebas en la justicia, nuevamente con orgías, con menores, con
1: sí,
0: prostitutas.
1: Bueno, pero ellos son así, sí, son así, son así, son así. Eso es la extrema derecha. Esa es la extrema derecha, no hay duda.
0: Yo, en realidad, espero que la oposición realmente reaccione, que los dirigentes estén en la Argentina a la altura de las circunstancias, que empiecen a poner en superficie lo peor de lo que se viene si este hombre es reelecto, porque así como Mauricio Macri dijo, siendo presidente,
1: sí,
0: en cadena nacional,
1: sí,
0: no me pongan loquito, déjenme tranquilo, porque les puedo hacer mucho daño.
1: No, él sabía que iba a hacer daño.
0: Y lo hizo.
1: Lo hizo.
0: Y lo hizo.
1: Él sabía...
0: La amenaza mafiosa de un presidente
1: Él sabía que lo hizo porque dentro de las instrucciones para él llegar a ser presidente estaba en hacer todo lo que iba a hacer. Él es un juguete de allá arriba.
0: Como este que tenemos hoy. Claro,
1: son todos juguetes. Estos son la carita visible.
0: Que dijo desde París, haciendo un parangón, si no me reeligen, sufrirán las consecuencias.
1: Exacto. Y bueno, si vos tenés el respaldo de quien te va a defender, decís lo que querés.
0: Y ante semejante recesión, el año que viene vendrá más plata de Estados Unidos para salvarlo otra vez en las elecciones.
1: Y sí, seguramente. Ellos se tienen que asegurar. Esto estamos hablando de uno de los países más ricos del Cono Sur. ¿Ok? Ya sé que...
0: Haciendo un parangón, si no me reeligen, sufrirán las consecuencias.
1: Exacto. Y bueno, si vos tenés el respaldo de quien te va a defender, decís lo que querés.
0: Y ante semejante recesión, el año que viene vendrá más plata de Estados Unidos para salvarlo otra vez en las elecciones.

0: De ninguna manera. Ellos van a intentar tener siempre un empleado de ellos.
1: Terrible, terrible. Oscar, ¿se nos fue?
0: Se nos fue el tiempo. Sí, se nos fue el tiempo. Qué lindo cuando hay cosas para contar. Lo importante, ¿sabes qué sería? Que la gente escuche y trate de agarrar la compu, no para mirar las ofertas, sino, ¿será que es algo de verdad lo que están hablando Juan José y Oscar?
1: Chequéenlo,
0: búsquenlo.
1: Así es.
0: Porque esto no lo inventamos nosotros. Esto nosotros tratamos de transmitirlo para que ustedes abran los ojos, abran la mente, porque estamos en un conflicto muy grande.
1: Muy grave. Grande y grave. Gracias, Oscar. A ustedes, anunciarles que el miércoles próximo, de 13 a 14 horas en Palabras Cruzadas, ha confirmado su visita el señor intendente, el licenciado Emilio Cordonier, con el cual tocaremos distintos puntos que aquejan y preocupan a la sociedad de Ayacucho, y por supuesto hablaremos de presente, futuro y de política nacional, provincial y sobre todo local. Así que el miércoles los esperamos a las 13 horas con nuestro intendente, el licenciado Emilio Cordonier, charlando con nosotros. Muchas gracias a ustedes, los de siempre, que el camino se abra a su paso, que el sol te dé siempre en el rostro, que el viento sople a tu espalda y que la lluvia caiga mansamente sobre tu campo, y hasta que nos volvamos a encontrar, que Dios te sostenga en la palma de su mano. Chau, chau, hasta el miércoles. Palabras Cruzadas.
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Gracias, damos comienzo, así es, empezamos otra edición de Tributo a los 90. Te estamos esperando para que podamos disfrutar de la buena música, de esas canciones que escuchábamos en la década de los 90 y que tan bien sonaban. Bueno, hoy y como todos los días, las traemos aquí para todos ustedes, para vos. Mi nombre es Ani Godoy y les doy la bienvenida a todos, a todas, hoy día lunes, así que hay un montón por compartir aquí en Tributo a los 90.

allá en tus parlantes, a donde vayas, estés donde estés, ahí estamos acompañándote, acompañándonos como debe ser, como todos los días, para disfrutar de los artistas y de las canciones que queremos oír.

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0: Mr. President con Coco Jumbo, un clásico de los clásicos, y sonaba en tributo.
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con Enanitos Verdes, igual que ayer sonaba y escuchábamos, recordábamos esa gran canción de ellos. Clásico de los clásicos, aquí en Tributo a los 90.

0: Missing But The Girl, escuchábamos con Missing. Gran canción, por favor. La hemos escuchado en todos lados en aquellos años, en la década de los 90, por doquier. Y la melancolía se apodera de nosotros. Y hoy la trajimos aquí para vos, en tributo a los 90.
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0: seguimos aquí recordando las mejores canciones en tributo a los 90. Quédate con nosotros.
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Estamos en las redes sociales, más precisamente en Instagram. Sí, visitanos, seguinos, estamos allí estrenando cuenta. Así que nos seguís allí en Instagram, te vuelvo a repetir, como tributo a los 90 para estar muchísimo más cerquita

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Hicieron presente ellos, los brujos, con Kanishka, Kanishka, Kanishka. Qué fuerza que tiene eso, ¿no? Te dan ganas de... ¡ah! Pogonear. Va saltando de estilo en estilo, ¿viste? Las canciones, los temas de tributo a los 90, ¿no? Es así, es un pupurrí, un mix de estilos. Para los gustos de todos nosotros, bueno, va variando, va zigzagueando estilos de canciones tributo a los 90. Me encanta. Seguimos aquí, por supuesto, donde más, en tributo. Ya.

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0: ¿qué tal, amigos? El placer de encontrarnos otra vez por aquí, por el aire de Radio Región 95, comenzando una nueva semana. El lunes feriado. 7 minutos pasaron de las 4 de la tarde. Somos Sapo de Otro Pozo. Iremos juntos hasta las 5 de la tarde. Sergio Oscar es mi nombre, gracias por estar allí, gracias por sintonizarnos. Un poco de información y muy buena música. Hacemos compañía por 60 minutos. Ya te invito a que nos llames, a que te comuniques con la radio al 2494-310903. 310903, nos encontrás en Instagram. Sergio Oscar 77.
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0: A conocer los datos del tiempo, a pesar de donde no anda absolutamente nadie. Si andás por las calles de la ciudad, bien feriado, bien feriado. Vamos a ver los datos del tiempo a esta hora de la tarde. La música de los Inéditos Verdes, Mariposas. No sé qué pasa con la primavera. No, no. Qué horror me parece la primavera. Cielo cubierto en Ayacucho. 15 grados 3 nace la temperatura en este momento de la tarde. Sensación térmica de 13 grados, el viento soplando sector este a 10 kilómetros en hora de promedio. La humedad de 68% y la presión 1018 medida en hectopascales. Disco Pescado original, lo que estamos escuchando. ¿Cómo estarán los próximos días? Mañana martes, 9 la mínima, 17 la máxima, alguna inestabilidad. Podría dar alguna que otra precipitación a las de la tardecita, pero poco porcentual. También inestable para el miércoles, mínima 10, máxima 17. Alguna inestabilidad desde la mañana, llegando al mediodía. El jueves, mínima 9, máxima 16. Algo de inestabilidad, un porcentaje de precipitación, digo bien. El viernes, 6 la mínima, 15 la máxima. Nublado. El fin de cómo será el próximo. Nublado también, mínima 6, máxima 14 el sábado. Y el domingo, que es el día de la madre. Nublado, parcialmente nublado. Pero tiene el sol que no aparece. Nosotros venimos de un domingo de Transmi de radio. Hoy todo el desarrollo estará en 433 con Jorgito.

fue tema de la radio a la mañana. Programa de Mañanero de Emilio. Otra vez, algo terrible, el tema de las motos. Yo sostengo que en el Ayacucho es como que uno va sobreviviendo a las motos, ¿no? Llega el frío y es como que naturalmente se guarda y ahora arrancamos la temporada. Y eso que no ha hecho frío, calor todavía. Prepárate a tener alguna tarde, noche más que agradable. Creo que nos espera un veranito

versión en vivo que canta Julieta Venegas junto a Paulina Rubio y Coti. Esto fue grabado allá por España. Hace más de 20 años. El tema se llama Nada, fue un error.

Escuchamos a Julieta Venegas junto a Coti. Buena música aquí en tu radio, aquí en la 95, aquí en la radio de todas las voces. Oh, hablando de buena música.

Persiana Americana, temón del disco Signos, año 86.

Soda Stereo el tema también lo hizo, lo lanzó como sencillo del álbum Ruido Blanco al año siguiente, grabado en el 86 y publicado en el 87. Creado por Cerati, genial Jorge Da Punchi. También fue parte del disco vivo de Soda Stereo del año 2007, Gira Me Verás Volver. Según la información, surge el tema en un concurso del programa Radio Submarino. Los oyentes eran parte del programa e enviaban Soda Stereo letras para que la banda las llevara a canción. La Funcho fue la elegida.

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Estamos escuchando Soda Estéreo.

Vamos con buena música, más buena música todavía. Vamos a ir para México. Y vamos a compartir la música de una banda que el 10 de diciembre estará en Argentina, en el Monumental de Núñez. Celebrando los 40 años de buena música y la gira Vivir Sin Aire. Vivir Sin Aire Tour. Hablamos de Maná. Vamos a remitir al año 97, año donde Maná hacía público un discazo, como Sueños Líquidos. Y hicimos el corte con el cual se abre la placa discográfica. Esto es Hechicera.

música de Maná sonando aquí en la 95, aquí en la tarde de feriado de este lunes. En Como Sapo de Otro Pozo, aquí en la radio de todas las voces. 431-0903, gracias Mario ahí por comunicarte con la radio.

0: 4-31-0903, estamos comunicando con la radio. Lo que estás haciendo en la tarde como la de hoy, donde no entra nadie. Hiciste siesta. Sí, hoy era un día. Hoy era el día de la siestonga. Levantarte ahora, poner la radio. Tenés la radio ahí en la cocina, fija. Se apaga, ¿no? Cuando la apagás la tenés que desenchufar. Éxito de la ley. Nos hacemos compañía ahí con buena música. Recitando el lunes. Medio apático, medio destemplado, ¿no? Pasa que yo ando con frío, pero algo al patio, campera, y afuera campera. Hoy se estaba para estar modo sobre hoy. Cuando te levantaste a la cocina, claro, hacerte unos buenos mates. Está la radio allí prendida de fondo. Está como sapo, por favor. Esta, ¿eh? Lástima que es de Chile. Bueno, yo tenía que decir, ¿qué querés que haga? Yo creo que si la ley fuera una banda de La Matanza, sería un bandón. Pero bueno, creo que sí. Ahí la risita de fondo, ahí está. Ahora mirá los años que tiene y la buena música que es.
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1: 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Hasta las 18:30.
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1: Ahí estamos escuchando la música de Julieta Venegas, junto con Coti haciendo Tu Nombre, versión en vivo, 431-0903. Te vas comunicando con nosotros, estamos hasta las 5 de la tarde.
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1: 16:41 minutos.
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1: 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Tarde de lunes feriado.
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1: Estaba reivindicando la figura de Cristóbal Colón. Qué bárbaro, siglo XXI.
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1: Muchos años ya nos hemos formado con el manual que decía que era el descubrimiento de América, ¿no? 500 años se estuvo viendo una fruta podrida, equivocada. Estuvimos repitiéndola, es verdad. Pero después las demostraciones ha sido más que elocuentes y la apertura de cabeza también. Escena esta. De la raza.
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1: raza. El tema está que está en una radio de punta como es Radio Continental.

0: tema de Gieco.
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0: Que es la más conocida.
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0: No recuerdo bien cómo era musicalmente, sí, la letra.
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0: Vamos a tratar de escucharla a ver cómo suena. Suena, suena. Hecha por Animal. Banda del hard rock metal argentino. Cinco siglos igual. Recordá la letra, dale.

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No es bueno nunca hacerse de enemigos que no estén a la altura del conflicto.

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Temón de Fito Páez. Al lado del camino. Sonando aquí en la 95, sonando aquí en la radio de todas las voces, 431-0903. Vamos a ir a los títulos de los medios porteños, presentados en este caso por Orijas. 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Estamos en 9 de julio, 834, Orijas. 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Orijas, nos trae los títulos a 5 minutos para las 5 de la tarde.

capítulo. Comenzamos como es habitual con info, portada online. Hoy Cristina, candidata, secretos de una estrategia improbable y los caminos que se bifurcan en la ONU, la Corte y el peronismo. La defensa busca una medida internacional para suspender la inhabilitación de la expresidenta, mientras el máximo tribunal descarta que altere la condena. El kirchnerismo evalúa opciones para el 2027 y el futuro de las PASO. Gustavo Yankelevich habló por primera vez de la violencia que sufrieron sus nietos. Franco me dijo que su papá lo desmayó a golpes. Hoy todos los canales en estos momentos están hablando de esta cuestión terrible, ¿eh? Son los hijos de Romina Yan, los cuales post fallecimiento de la actriz sufrieron un verdadero calvario, ¿eh? Una pareja viajaba en moto con su bebé en la ruta 11 y chocaron con una camioneta, murieron los tres. Era un infierno vivir en esa casa. La violencia de Valentín Yankelevich sufrió de su padre y el refugio cayó en su abuelo. El emotivo posteo de Cris Morena luego de la confesión de su nieto Valentín sobre las agresiones que sufrió de su padre. Algunos títulos más de la portada de Infobae. El oro del Banco Central, dice la información. El abogado Gregorio Dalbón pidió la detención de Luis Caputo y Santiago Bausili por administración fraudulenta. Recordemos que se timbiaron $1,000 millones, perdimos. La semana pasada se conoció esto, ¿no? Nos vemos en Argentina. El Papa le confirmó al arzobispo de San Juan su intención de visitar el país tras la operación. Milei, tengo $125,000 en la billetera para enfrentar una corrida el año que viene. Expulsaron a un brasileño que insultó a Milei en redes sociales y le prohibieron ingresar a Argentina durante 5 años. Cerraron las cataratas del Iguazú por la impactante crecida del río. Le da la visita. No es un grifo, se cierran las cataratas. Las pasarelas hasta la boca del diablo. La justicia volvió a citar a Candela Arizaga en la causa contra Facundo Moyano. Cuando debe presentarse, la justicia decretó la quiebra de uno de los aserraderos más importantes del país y ordenó incautar sus bienes. Determinante sentencia de Santiago Sosa sobre la ausencia de Paredes en el choque entre Vasco da Gama y Boca por la Sudamericana. Mañana juegan, ¿eh? La dura mirada de la Torre sobre el campeonato argentino y la contundente definición que ofreció sobre Lionel Messi. Vamos a los títulos ahora de la portada de Página 12, presentado por Golópolis. 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La Argentina de Milei regala lo que el mundo protege. Micaela Sánchez Malcom, especialista en tecnologías. Vía Superrigi, el gobierno impulsa la llegada de enormes centros de datos sin regulaciones, con exenciones fiscales y sin ponderar el impacto en recursos que estas tecnologías consumen a gran escala, como el agua y la electricidad. Experiencia de países de la región, la llegada de Peter Thiel y el momento bisagra que enfrenta la Argentina. Vence el ultimátum Milei a Inglaterra por Malvinas, los detalles de la presentación del Tribunal del Mar para frenar la explotación petrolera. Buenos Aires será la próxima sede del encuentro plurinacional de mujeres y disidencias, decidido por aclamación en Córdoba. Otro fin de semana largo de la era Milei, menos días y menos consumo. Un informe del CAME. En medio de los rumores, Milei salió a sostener nuevamente a Caputo, aseguró que nadie lo cuestiona dentro del gobierno. Se habló el nuevo gurú económico de Milei, que dijo de Caputo y los riesgos del modelo libertario. Te podés quedar a mitad del camino, dijo Alberto Ade. León, el Papa será internado mañana para su cirugía, dice la información. Recordemos que mañana va a estar operando. Y es otro fin de semana largo de la era Milei, menos días y menos consumo. Un informe del CAME. En medio de los rumores, Milei salió a sostener nuevamente a Caputo, aseguró que nadie lo cuestiona dentro del gobierno. Se habló el nuevo gurú económico de Milei, que dijo de Caputo y los riesgos del modelo libertario. Te podés quedar a mitad del camino, dijo Alberto Ade.

casi un mes. Tiene fecha acordada para estar en Argentina, pero bueno, dependerá de la salud del máximo pontífice. Bueno, títulos, amigos de los medios porteños. Les hemos contado aquí en Como Sapo Otro Podcast.

amigos, esto ha sido todo por hoy. Quédense en 95, ya vamos a encontrar todos mediante mañana, ¿eh? Mañana martes a las 4 de la tarde con más Como Sapo de Otro Puesto. Que tenga una linda continuidad de esta jornada de lunes. Abrazo grande, chau chau.

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1: Compartimos clasificados 95. Rubro ventas. Se vende propiedad horizontal con dos departamentos y terreno para construir tres unidades más. Zona Avenida Dindart y 25 de Mayo. Se entrega con renta vigente. Contacto 2494-585593. Se vende un calefactor marca AMG de 5.000 calorías, tiro natural, un leño a gas natural, un TV color 21 pulgadas de tubo y un juego de copas varias. Todo tratar al teléfono celular 2494-210424. Se vende rifle de aire comprimido PCP Fox P13900. Consultar al teléfono celular 2494-666626. Se venden 6 cubiertas, medidas 165-7013. También un televisor de 20 pulgadas, marca Hitachi. Todo tratar al celular 2494-317468 o 2494-313493. Se vende

0: Vitro convector marca Peabody de 2000 watts con control termostato, vidrio templado, seminuevo. Celular 2494-568603. Se vende propiedad en Ayacucho, en calle Moreno 654. Consta de tres dormitorios, baño completo, living comedor integrado, entrada pasante para auto, galpón y patio. Consultar con Mariela al 2494-028068. Libre de gastos. Rubro alquileres. Se alquila cochera céntrica. Tratar al 2494-486782. Se alquila departamento en Buenos Aires, en Barrio Palermo, a una cuadra de Alto Palermo Shopping. Consta de dos ambientes, máximo tres personas y mínimo dos noches. Consultas al celular 2494-484183.
1: Trabajos ofrecidos. Se ofrece matrimonio para puestero o cuidado de campos, también para trabajar en la zona rural. Llamar al 223-61-61-093.
0: Se ofrece clases de guitarra los días martes a partir de la hora 14. Por turnos, llamar al 2296-454753 o al celular 2494-542411. Cupos limitados. Se ofrece señora para cuidado de personas mayores de lunes a viernes y los fines de semana con experiencia. Tratar al número celular 2494-596683. Se ofrece hombre para tareas en el campo, puestero, con muy buenas referencias. Tratar al teléfono 2268-405365.
1: Se ofrece para trabajo en el campo o cuidado de quintas, matrimonio con hijos. Comunicarse al 2494-483145 con referencias. Se ofrece mujer para cuidado de niños o persona mayor con experiencia. Contactarse al 2494-585403.
0: Se ofrece hombre jubilado para tareas varias. Comunicarse con Ricardo al teléfono celular 2494-533399. Se ofrece hombre jubilado para cuidado de quinta o chacra con referencias. Comunicarse con Rodolfo al 2494-061565. Se ofrece hombre para trabajos en el campo o para puestero con referencias comprobables. Tratar al celular 2268-419822. Se ofrece señorita para trabajos domésticos, niñera, cuidadora domiciliaria, disponibilidad horaria de mañana y fines de semana. Comunicarse al 2494-004043. Se ofrece señora para cuidado de adulto mayor o niños con disponibilidad horaria durante la semana y fin de semana. Con referencias. Contacto al 0223-3494-722. Se ofrece hombre para sereno en comercios con referencias. Tratar 2494-534778. Se ofrece joven para cuidado de personas mayores. Disponibilidad horaria nocturna. Comunicarse al 2494-028260 o en Babio 1380. Se cuenta con experiencia. Se ofrece matrimonio para trabajo de parquero o campo chico con experiencia. Tratar al celular 2494-006075. Se ofrece señora para cuidado de personas mayores, limpieza o niñera. Tratar al celular 2494-637040. Se ofrece señora para empleada doméstica, niñera o cuidado de personas mayores. Cuento con referencias. Consultas al celular 2494-002373. Se ofrece puestero para el campo. Comunicarse al teléfono móvil 2494-009699. 23. Hasta aquí los clasificados en la 95. Y recuerde que por el suyo puede pasar de lunes a viernes de 8 a 13.
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1: Muy pero muy buenas a todos, ¿qué tal? Bienvenidos a Rock de las Pampas. Comenzamos este lunes 12 de octubre del 2026 con Árbol haciendo Hoy es el Día. Espero que estén todos del otro lado muy bien, porque hoy es el día para iniciar una nueva semana con muy buen rock. Valentín Cuño, que les está hablando, Marcos está en la operación y Pablo Sturzenegger en la coordinación general. Como ya saben, nosotros estamos durante 2 horas, así que los invitamos a que se queden en toda esta jornada. Ahora seguiremos con un tema de Charly García. Lo que continúa es Rompela. Amigos y amigas, gracias por estar, por conectarse y bienvenidos a Rock de las Pampas.
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2: Con Éxodo Ska, Ataque 77 llevó su mirada crítica al álbum Antihumano, publicado en 2003 y producido por Mariano Martínez. La canción incorporó un fragmento de No llores por mí, Argentina, y acreditó también a Andrew Lloyd Webber y Tim Rice, autores de la obra original. Y bueno, mientras pasaba No llores por mí, Argentina, entre Ataque 77 y Éxodo Ska, ahora pasaremos a escuchar una canción lanzada el año pasado por Blur. Lo que suena es Nunca lo van a entender.

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1: Seguimos acá disfrutando de este día lunes que recién empieza con muy buenas canciones, amigos, dale, a sumarse, a quedarse y a subir el volumen, porque ahora te traemos esta unión entre El Baiano y Cucho Parisi haciendo La Despedida.

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2: Seguimos escuchando más música. Recién pasaba Selva de La Portuaria, un temón para subir el volumen, para alegrarte este lunes. Y ahora vamos a continuar con una canción del año 2004, muy conocida y querida, de las mejores de Los Tipitos. Así suena Brujería.

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2: El barco Fantasía fue elegido como corte de difusión de Popular Mística, el séptimo trabajo de Pierre. El álbum reunió 11 canciones, se grabó y mezcló en los estudios Panda y contó con la producción de Agustín Cerezo y la colaboración de Copy, ex integrante del entorno de Héroes del Silencio. Y bueno, mientras pasaba Pierre con el barco Fantasía, ahora escucharemos a Ciro y los Persas con Me Gusta.

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1: Seguimos acá disfrutando este lunes 12 de octubre del 2026 con muy buen rock. Y ahora es el turno de disfrutar a Cuentos Borgianos, que así van sonando con Mírame.

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1: Quien les está hablando y acompañando en este día lunes es Valentín Cunio y me pueden encontrar en Instagram como @valencunio. Ahí van a poder ver mi contenido y mucho más. Sigamos con música ahora. Te traemos a Inmigrantes con Golpe de Suerte.

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1: Juanse contó que Juana de Arco nació de su fascinación por la figura histórica y por la injusticia de su destino. La letra fue escrita directamente en el estudio, una costumbre del músico que hacía que sus compañeros descubrieran recién durante la grabación de qué se trataba cada canción. Y bueno, estamos hablando, por supuesto, de Juanse de los Ratones Paranoicos, que recién sonaba con Juana de Arco. Y ahora nos vamos a trasladar a la década del 80, al 86 específicamente, porque llega la banda Metrópoli haciendo Héroes Anónimos.

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1: Y así finalizaba Viajando sin Espada, canción del 2015 de No te va a gustar. Y bueno, mientras pasaba la banda uruguaya, ahora continuaremos con un encuentro entre Corvex y Tweety González, que surgió de una improvisación que terminó convertida en una simple grabación y publicación. En vivo, la versión de T para 3 recuperó el clima del clásico de Soda Stereo y sumó un solo de guitarra inspirado en la interpretación de MTV Unplugged. Y bueno, amigos, ahora escucharemos este tema entre Tweety González y Corvex, lanzado este año. T para 3 con ustedes.

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2: Siguiendo con más música en este lunes 12 de octubre de 2026, imagino que la están pasando de la mejor manera con esta selección de canciones. Y ahora te traeremos un clásico de 1984. Seguimos en esta onda, en esta temática de Soda Stereo, y te pondremos ahora ¿Por qué no puedo ser del Jet Set?

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2: Uno de los primeros temas del rock nacional argentino. Estamos hablando de Lito Nevia, que ahora va a sonar con La Balsa.

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2: El balcón de Julieta, canción del 2006 de Ratones Paranoicos, es lo que escuchabas acá en la radio. Y ahora escucharemos un tema que es parte del álbum Imán, producido por los propios Once Tiros, que asumieron todas las decisiones creativas. Durante la presentación en Niceto, la canción provocó una respuesta inmediata. El público saltó y gritó con tal intensidad que sorprendió y alegró visiblemente a los músicos uruguayos. Y lo que escucharemos ahora entonces es a Once Tiros haciendo Tu Postura.

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2: Clásico del rock nacional, por supuesto, Miguel Mateos con Mi sombra en la pared. En este caso una versión en vivo. Y ahora seguiremos con estas versiones, en este caso grabadas en recitales. Y es el turno de escuchar a Las Pelotas haciendo Bombachitas Rosas.

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2: De a poquito nos vamos acercando al final de esta selección de canciones de este día lunes. No te vayas aún porque tenemos un montón de temas por delante. Un par, no un montón, pero un par, son bastantes. Ahora escucharemos a La Vela Puerca haciendo La Revancha.

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2: Y así, perteneciente al álbum Buscando un Amor de Papo, Juntos a la Par, temón que veníamos escuchando y disfrutando en este día. Y ahora, hablando de temones, vamos a seguir en esa onda, porque en 2026, en este año, esta canción que sigue, llamada Lamento Boliviano, alcanzó los 1.000.000.000 de reproducciones y se convirtió en la primera canción del rock argentino en superar esa cifra. El tema había sido compuesto por Natalio Feingold y Raúl Gómez para Alcohol Etílico, antes de que sea para Los Enanitos Verdes y lo popularizaran en 1994. Entonces, amigos, disfrutemos de Lamento Boliviano, que así suena, de Los Enanitos Verdes.

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1: Y así pasaba Nada Nadie, canción del 2024 de Barbie Recanati. Y mientras la artista llegaba al final de esta canción, les cuento que este lunes 12 de octubre del 2026 también está llegando a su final. Gracias a todos por estar del otro lado, por ser parte de Rock de las Pampas. Y hoy nos vamos a despedir con este temón del 91 de Fabiana Cantilo. El tema que despide este día es Mi Enfermedad. Amigos y amigas, gracias por estar y hasta mañana martes. Chau, chau. Thank you.

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0: Muy, pero muy buenas noches, Ayacucho. Muy bienvenido a esto que hemos dado a llamar La Llave por la 95.3, la radio de todas las voces. Mi nombre es Ángel y hasta las 21:30 horas le vamos a estar haciendo compañía. Hoy con visitas, ya está aquí en los estudios un gran amigo, la voz melódica, la profunda voz melódica de la ciudad de Ayacucho. Ya está en los estudios Pablito López, que nos va a estar acompañando, va a estar musicalizando la noche, así que por eso le avisamos la semana pasada, no programen nada, no íbamos a traer música enlatada, vamos a traer música en vivo, empezando el ciclo de entrevista aquí en los 95 en La Llave. En la conducción, quien te habla, Ángel Goroso. Y en los controles técnicos, que allá mi compañero de trabajo, el number one de los controles, el dedos mágicos, Leo Del Vecchio. Leo, bienvenido una vez más, gracias por estar ahí del otro lado. 2494-310903, 95.3, la radio de todas las voces. www.fm953ayacucho.com.ar. Antes de entrar de lleno y de saludar oficialmente a nuestro protagonista de esta noche, homenajeado también, por decirlo de una manera, vamos a alargar las tandistas publicitarias así rapidito, leíto, y ya venimos con todo La Llave. Recordá la consigna, dale, anda preparándote, recordá la consigna que venimos trayéndote. Consigna que después le vamos a preguntar a Pablito, se lo vamos a tirar así ya como para que vaya meditando, ¿no? A ver, si tuvieras que guardar algo, ¿dónde lo guardarías? ¿Qué guardarías? ¿Y a quién le entregarías la llave de ese tesoro? ¿Te la dejamos picando? Tandita publicitaria, Leito. Y ya volvemos a La Llave por la 95.3, la radio de todas las voces.
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0: Ahora sí, continuamos en La Llave por la 95.3, la radio de todas las voces. Estamos en vivo a través del Face, nos podés escuchar a través de, o ver inclusive, a través de mi Facebook personal, Ángel Grosso. Y ya vamos a estar saludando a nuestro amigo, nuestra visita de esta noche, el señor Pablo López. Pablito, te damos la bienvenida. Bueno, gracias por aceptar la invitación a participar un ratito, a charlar un poquito y a musicalizar la noche de este lunes, lunes feriado, 12 de octubre. Para algunos de vuelta Día de la Raza, otro para otro Día de la Diversidad Cultural Americana. No nos vamos a meter en ese rollo, venimos a compartir un rato de buena onda, de buena música esta noche de lunes, como habíamos anunciado el lunes próximo pasado, la visita de Pablito López. Pablito, ¿cómo estás? Te damos la bienvenida y buenas noches.
1: Bueno, Ángel, buenas noches a vos, a toda la audiencia y nada. Gracias a este programa tan lindo que es La Llave, gracias por inculcar lo que es la música ciudadana, ¿no? Porque en realidad se agradece mucho lo que vos lo haces, porque el que valora la música del pueblo tiene un buen corazón.
0: Vos sabés que a veces he tenido la oportunidad, bueno, de hablar con muchos chicos, artistas locales, grosos, porque tenemos unos artistas espectaculares aquí en la ciudad de Ayacucho, y el hecho de que a veces nos poníamos y coincidíamos que por ahí la música nuestra, de nuestra ciudad, de nuestro pueblo, está infravalorada, ¿no? Por ahí se hace mucho hincapié y vemos lugares llenos cuando vienen artistas de afuera, ¿no? Y nosotros aquí en Ayacucho tenemos artistas muy grosos que han con trayectoria, con muchos años de trayectoria, y que inclusive han estado viajando por países, por distintos países, y han sido bien recibidos, y muchas veces pareciera que los únicos que no recibimos bien o no valoramos bien a nuestros artistas somos nosotros, ¿no?
1: Sí, verdad. Sí.
0: Tuve la oportunidad de conocer personalmente, que hoy está en una gira por Suecia, a Maggie Cushen, ¿no? Muy, muy humilde. Y vos veías la casa la casa de la cultura. Estaba llena, colmada, no entraba un alma. Ahora, si podemos apoyar a un artista que viene de afuera, que estás empezando a ser reconocido, inclusive con pocos años de trayectoria, porque Maggie Cushen creo que fue la tercera en La Voz Argentina, sí, 2021, tuvo el tercer lugar. Si podemos reconocer eso, ¿por qué no podemos reconocer y poder valorar a nuestros artistas? Por eso un poco la premisa de este programa es eso, es decir, bueno, a ver, contame qué haces, escribís, cantás. Vení, vamos a mostrarlo, vamos a darle un poquito de difusión. Y de eso se trata esta entrevista, de dar difusión hoy a un artista nuestro, a un artista de Ayacucho, a Pablito López, ¿sí? Que viene ya de una trayectoria musical de muchísimos años, ya viene de herencia, ¿no es cierto, Pablo?
1: Sí, yo empecé más o menos a los 15, 16 años, que gané los Juegos de Verano, que antes le decían Juegos de Verano, ahora son Juegos Larense. Y en realidad gané, salí primero en la zona, después gané que lo hicieron acá en la Plaza Norte. Bueno, y después participé en la Carpa 9 Luna, que ahí era todo como un concurso, y también. Bueno, y de ahí empecé, me dio Julio Servino, a ver si me animaba a cantar eso, y nada, empecé de a poco, pero siempre inculcado por mi viejo, siempre mi viejo. Nos juntábamos los domingos y sacaba la guitarra y enseguida. Eso como que uno lo lleva en la sangre, ¿no? Porque yo en realidad nunca estudié nada, siempre fue de todo pulmón.
0: Es un don nato, ¿no? Eso sería, sí. un don nato. Yo, por ejemplo, tengo un don nato para comer. Pero ya mi chiste.
1: Cada cual tiene su don, ¿no? Sí, en realidad sí, viste, qué sé yo, es una magia que No se puede explicar. El que nació con ese don lo sabe, pero lo va a entender el que está escuchando por ahí. Pero es algo hermoso, porque la música es una terapia muy linda que por más que uno ande roto, como quien dice, uno escucha música o canta, es una alegría al corazón, un alivio al alma.
0: Vos sabés que yo comentaba muchas veces en los programas de radio que he hecho y charlando con distintas entrevistados, decía, ¿no es cierto? Yo por el lado de la escritura, de la literatura, de la poesía, por ejemplo, cuando tenía 18 años, opté por sacarme, por ejemplo, los problemas de depresión, las cosas que estaba pasando, entonces que hacía, lo plasmaba en un papel y lo escribía. Entonces, ¿cómo decís vos? Es una hermosa terapia.
1: Sí, una terapia hermosa.
0: A la música, dedicarse al arte en términos general, la verdad que es una hermosa terapia y está bueno para que hoy por hoy, por ejemplo, tantos jóvenes que hay con distintas dificultades puedan buscar, ¿no es cierto?, ese y explotar ese don y esa vocación. Pablito, tenemos por acá un mensajito en el Facebook, en el comentario. Capaz que vos lo conocés, un tal Lucas López, no sé si vos por ahí lo conocés. Dice, vamos viejo, dice así
1: que viejito hermoso, sí.
0: Lucas, una pasarrón también el muchachito.
1: Sin desmerecer a mis otros hijos, ¿no? Pero a todos los amo y todos son músicos, todos tienen música en la sangre, todos.
0: Y eso es bueno y está bueno cuando uno como padre lo va inculcando. Yo digo, decía siempre, por ahí a veces los viejos les decían a los pibes que dejate de joder con esa guitarra, que ponete a estudiar, que con esa guitarra no vas a comer y qué sé yo, que esto, que lo otro. Y yo digo, prefiero darle una guitarra, un instrumento musical a mi hijo para que aunque sea se gane un sándwich y una Coca-Cola en
1: una
0: plaza y no que ande robando.
1: No, aparte son unos chicos re humildes, son unos chicos re buenos, como Leo, Juanpi y Luca, que recién acaba de mandar un mensaje, que les mando un saludo y que los amo mucho.
0: Pablito, vamos a introducirnos en lo que vinimos a hacer.
1: Dale.
0: Acaba de nacer la llave producciones, Pablito me acaba de contratar como su representante, así que cualquier cosa me chiflan. contanos, Pablito, ¿qué tenés preparado?
1: Tengo ahí un tema de Franco Simone, que lo hacía mucho mi hermano, Topito, que bueno, no estaba entre nosotros, pero siempre está presente, ¿no? Y yo también me baso mucho en la música romántica, hago de cumbia, folclore, todo un poco.
0: Así que si después vamos a estar tirando ahí el numerito de Pablito, el que lo quiera contratar, me llama ahí,
1: claro.
0: Y arreglamos. Se comunica con Pablito que seguramente va a estar acompañándolos y presentándole un presupuesto a tu medida.
1: Sí, siempre accesible, porque uno también se fija en la gente que puede y la gente que no, pero bueno, uno siempre está tirando para accesiblemente para la gente que en realidad, porque está todo duro ahora, está bravísimo, pero bueno. Y le doy gracias a la gente que me ha contratado estos últimos fines de semana, así que nada, muy agradecido, la verdad.
0: ¿Vamos a la música, Pablo?
1: Vamos.
0: ¿Qué tenemos por ahí? Y arrancamos.

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0: al estilo de la radio antigua, viste que estaban en vivo los cantantes y estaba la gente en la tribuna y en los estudios aplaudiendo. Hermosa versión, Pablo. Te comentaba la vez pasada, ¿no? Una voz que tiene profundidad y hay que explotarlo, hermano.
1: Sí, verdad, sí.
0: Hay que explotarla. ¿Qué está esperando que no arma la banda?
1: Estamos en eso, sí. Un amigo me decía, tenés que armar una banda.
0: Tiemblan Los Ángeles Negros, hermano.
1: ¿Cómo se llama Los Ángeles Negros?
0: Pablito, no, es un enorme placer tenerte. Como te decía, el programa es cortito. Así que te vamos a explotar a full, así que largate otra. Hoy el homenajeado de nuestro amigo Pablo López, como decíamos, ¿no? Es poder llevarle a sus oídos buena música, música en vivo, y homenajearlo, rendirle homenaje a un gran artista de nuestra ciudad. Vamos a ponerle, por decirlo así, el nombre, a ver, la voz melódica de Ayacucho. Pablo López, la voz melódica de Ayacucho. ¿Qué tenemos por ahí,
1: hacemos
0: Pablito?
1: Angelitos Negros ahí.
0: Oh, temazo, los pasteles verdes.
1: ¿A vos te gusta? Sin pedirme la llave, no sabes.

0: Estamos en la 95.3, estamos transmitiendo a través de mi Facebook. Hay un par de mensajes que tenemos por acá también. Nos dice, saludamos a Saca Baigorria, dice crack, dice Saca, querido amigo, un abrazo grande, gracias. grande. También saludamos por acá. Bueno, mucha gente está viendo el vivo, che, se han prendido, tenemos que hacer más seguido. Rosa Estela Vázquez dice, excelente. Gracias, Rosita. Estamos en vivo en la 95.3, estamos a través del Facebook. ¿Cuándo son las 20:59:40? Tenemos una temperatura de 12 grados. Hoy vamos a estar un poquito colgado. 11 grados nos dice por acá. Vamos a estar un poquito colgado con el tema del... Ahí está el top de las 21 horas 12 de octubre. Quiero saludar a mi princesa más chica, que está entrando en la mayoría de edad. Che, está cumpliendo sus 21 añitos, mi hija Camila. Así que le mando un besote enorme. Así que... Mucho mismo para mi princesa, la más chiquita de todas, la que hizo el cierre de fábrica. Para mi esposa madre, también nos está escuchando ahí. Así que un besote enorme, los amo y son mi razón de vivir. En la 95.3 esto es La Llave. Los controles, Leo Del Vecchio. El peque de la 95, peque de edad nomás, porque mide como 3 metros el desgraciado. Dijo, uy, perdón. Estamos haciéndote compañía en esta noche de lunes hasta las 21:30, hasta las 21:30 horas. Debo tener algo de dislexia porque se me cruzan. Estamos con Pablito López. Pablito, contanos un poquito para quienes nuestros oyentes que te esté escuchando en esta noche, que son varios y te están viendo.
1: Sí, gracias,
0: después vamos a descargar el video y te lo vamos a estar pasando. También te vamos a estar pasando después la grabación. Y decime que estás grabando. Contanos un poquito, bueno, nos decías que tuviste un fin de semana cargadito de música, cómo venís para los próximos días, dónde se te puede encontrar la gente, dónde se puede comunicar contigo.
1: Yo estoy haciendo así, hago despedidas, hago cumpleaños, uh-huh. animo, fiesta también, de todo un poco lo que venga, porque uh-huh. en realidad estoy para hacer un poco de todo, ¿no? Uh-huh. Para que la gente la pase bien. Sí, mi número es 2494-502267, para el que quiera hacer una buena fiesta y escuchar buena música. Aparte también doy para que hagan karaoke, la gente se divierta. Y nada, y canto también, hago de todo un poco.
0: Canal de YouTube, Facebook, a través de la página de Pablito López.